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0: 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Son las 2.
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0: 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Son las 3.
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0: 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Son las 5.
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0: 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Son las 7.
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0: 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Son las 8.
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0: 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Son las 9.
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0: buenas mañanas, bienvenidos como siempre a Radio Top 50 Magazine. Ya estamos aquí como cada día, preparaditos para hacértelo pasar muy pero que muy bien durante las próximas 4 horas, ¿vale? Que comenzamos ya mismito. 9 y 11 minutos de la mañana en Canarias, 9 y 11 minutos de la noche, ¿vale? Si nos escuchas en la repe, esta noche como siempre, ¿vale? A partir de las 21 horas y también como siempre, gracias, ¿vale? Muchísimas gracias por estar ahí detrás, por compartir tu mañana con nosotros. Mañana de miércoles 10 de junio de 2026, estamos en el capítulo número 4041. Por ahí vamos ya, madre mía. Pues nada, que un saludo muy grande. Conocemos siempre, conocemos todos los días para toda la gente que nos escucha a través de la radio, a través de la FM, a través de la 98.9. Gracias por escuchar la radio de la comarca, claro que sí. También, por supuesto, un saludo muy grande para toda la gente que lo hace a través de nuestra página web www.mixfm-radio.com. Y que no se me olvide toda esa gente que nos lleva en su celular. Ya sabes, teléfono móvil, tablet, portátil chico, portátil grande, portátil mediano. Es que hay un montón de medidas ahí, entonces claro.
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0: Que hay un número de teléfono que ya está abierto desde hace 2 horas y 12 minutos, ¿vale? De las 7 de la mañana, ¿vale? Está abierto ya, pues, para que nos puedas mandar tu mensaje, para que puedas hablar con nosotros, si quieres, nos puedas mandar lo que sea, ¿vale? Pues ahí, a través del 699-52-1228. De hecho, yo tengo ya 2 mensajes aquí. Bueno, no, mentira. 1, 2, 3, 4, 5. Tengo ya 5 mensajes por aquí, ¿vale? De hecho, de esos 5, 2 que nos quedaron pendientes en el día de ayer y que hay que cumplimentarlos en el día de hoy sin falta, vamos, y con toda la premura del mundo mundial, madre mía. Pero si ya tú quieres participar y nos quieres mandar el tuyo, pues venga, pabila, pabila.
2: 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Radio Top 50 Matiné. El show de las mañanas.
0: ¡Pabila, pabila! ¡Como los niños chicos! ¡Pabila!
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0: que decimos los coros, va a salir un poquitito. ¡Oh! ¡Qué pasada! ¡Qué pasada! Ay, no mama. Vale, vale. Si va a llover ahí o algo, me va a romper el día. Así el día un poquito zorro, ¿no?
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0: 699-52-1228, ¿qué canción te gustaría escuchar en el día de hoy? Venga, pide, claro, tú pide por esa boquita, que ya sabes que nosotros aquí hacemos el resto. Sé que es muy fácil, claro que sí.

0: ¡Qué bueno, qué bueno! ¡John Divas! ¡Sí, señor, John Divas! A ver si una cara súper guapa, ¿eh? ¡Súper guapa! 6-9-9-52-12-28. ¿Qué canción te gustaría escuchar hoy? ¡Venga, pide, pide, pide, pide! Es muy fácil, ¿vale? ¡Muy, pero que muy fácil! ¡Muy, pero que muy fácil! ¡Vaya, vaya! Por favor, por favor. Lo que yo tengo ya aquí preparado.
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0: Esto seguro que te va a sonar y mucho.

0: bueno, ¿eh? ¡Qué bueno! Hombre, ya ha llovido, ya, ¿eh? Ha llovido. Iba a decir últimamente, no, últimamente esto es un moabobo o algo, colega. No es no, normal, ¿eh? No es normal. ¿Qué digo yo? Que a ver si llueve con fundamento, ¿no? Oye, yo quiero saludar a mi amiga Lola, que la tengo por ahí. ¡Lola! Un besazo grande, Lola. Gracias también a ti por estar ahí escuchándonos. Es que ella, a ver, ella quiere algo de Elvis Crespo, pero que sea movidita.
1: Vale, vale. 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
0: Y es que ayer nos quedó pendiente algo así como...

0: dice, salta para allá.
1: Bandida de cuello blanco.
0: Bandida. Bandida. Mira, déjalo.
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0: que le hicimos los coros ahí un poquitito. ¡Qué guapo, qué guapo! Hay una versión con el rapero Eric Singleton que está súper guapa, que ya la hemos pintado
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0: ¡Eso! Es que yo tengo por ahí un amigo que se llama Jesús. ¡Jesús! ¡Un abrazo muy grande, amigo! Bueno, lo que me ha pedido por aquí, por favor.

0: órgano que tiene esto, por favor, ¿eh? Vaya pianito, órgano, pianito, ¿no? Órgano, órgano. La guitarrita, también, ¿eh? La guitarrita, el punteo ahí de guitarra no veas, ¿eh? Tengo yo que preguntarle a mi amigo Jesús. Sí.
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0: No. Tengo yo que preguntarle a mi amigo de dónde conoce él. No. Tengo yo que preguntar. Cuando lo vea, le pregunto yo.
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0: ¿La verdad que lo conoce? No, para saberlo, básicamente para saberlo. ¿Has escuchado lo último de Madonna? Por cierto, que quiero saludar por ahí a mi amigo Max.

0: Madre mía, madre mía. Low Sensation, Low Sensation. El último de Madonna. Próximamente saldrá su disco Celebration 2, ¿vale? Oye, un saludo muy grande, ¿vale? Gracias, Max. ¿Cómo estás?
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0: A ver, es que yo tengo aquí una duda. Yo tengo una duda porque es que, a ver, a mí me han mandado esto.
2: Hello, espérate, hola. Good morning, hola. Lorena, good morning. Santo y César.
0: Hola.
2: Ponme que hace mucho tiempo que no te la pido.
0: A ver.
2: La de Pitbull. A ver. Esta noche te toca, nena.
0: Esta noche te toca.
2: ¿Y se la dedica?
0: No, no.
2: A mí para.
0: Ah, vale, vale.
2: Un abrazote para todos.
0: Dice, no, no, no. Espérate, espérate, que el mensaje continúa. Que pone, dice, que se ponga a pintar y menos café. Uy. Uy, uy, uy, uy. Y me pone, dice, creo que es de Pitbull. No, no, no, no, no, no. A ver, yo sé de quién es. Yo sé de quién es. Mira, mira, mira. Ah, que se ponga a pintar y menos café. Uy.
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0: A ver, una cuestión. Cuidado con las gotas en el suelo de la pintura, que después la liamos, colega.
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0: No, en serio, que cae la pintura en el suelo, colega, y después la liamos. Yo no digo nada.

0: El vídeo está súper guapo, ¿eh? Súper guapo. Bueno, esto es un éxito del año 2023, ¿vale? Aitana, Las Babies, sí, sí. Haciendo una versión del Saturday Night de Wilfried,
1: ¿eh? 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
0: 699-52-1228, ¿qué canción te gustaría escuchar en el día de hoy? ¿La tienes? ¿Seguro? Sí, pues venga, pide. Son mis mexicanos ahí todo. 699-52-1228. Me han pedido por aquí, espérate un momentito porque lo estaba yo buscando. Me han pedido por aquí, bueno, esto es un dura poquito, dura poquito. Escuchen.

0: Bam, bam, bam, bam, bam, bam. Ah, no, no. Claro, yo estoy acostumbrado a los lobos. Claro. Yo estoy acostumbrado a los lobos y entonces, claro. ¡Cristi! Oye, un saludo muy grande, ¿vale? Gracias también a ti por estar ahí escuchándolo. Por favor.
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0: Las 10 de la mañana ya, madre mía.
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0: ¿Dónde? ¿Dónde?
1: ¿Esta
0: no, no, que por ahí están los ya hay una fiesta. ¿Dónde? ¿Dónde? ¿Dónde? Sonando también aquí en el show de las mañanas un poquito de Francisco, un poquito de niña, ¿eh?
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0: Ha llegado el momento. Ha llegado el momento aquí en el show de las mañanas de saludar a nuestra compia Lorena Santos, que ya la tenemos por aquí. Lorena Santos, ¿qué tal? Buenos días, ¿cómo estamos?
3: Muy buenos días, César González, todo junto. ¿Qué tal? ¿Cómo estás
0: bien,
3: tú?
0: Bien, aquí como siempre haciendo rindades.
3: Yo
0: te noto la voz así, como un poquito más.
3: Yo te digo,
0: ¿cómo estamos?
3: ¿Verdad? Dije, hoy
0: ¿dónde estuviste anoche?
3: ¿Anoche?
0: Hombre, a ver, cuando uno se levanta con la voz así,
3: puede ser porque me acabo de levantar.
0: Ah, ¿perdona?
3: Y vine corriendo.
0: Ah, o sea, a ti lo que te hace falta es que te levantes más temprano.
3: Y por el camino no me dio tiempo a hablar.
0: Que te levantes más temprano, que te levantes más temprano.
3: Ayer hubo tardeo, César González.
0: Ayer hubo tardeo, vaya.
3: Que se convirtió en anocheo.
0: En anocheseo.
3: Tardeo, nocheo.
0: Anocheseo.
3: Anocheceo, no, nocheo.
0: Nocheo.
3: Tardeo, mañanero, mañaneo.
0: ¿Con quién estuviste?
3: Mañaneo, tardeo, nocheo.
0: No, madre mía. ¿Con quién, Jesús, con quién estuviste?
3: Esas son palabras mayores.
0: No digo nada, no digo
3: esas
0: nada.
3: Esas son palabras mayores que todo lo quiere saber.
0: No, hombre, no.
3: Y yo no digo, todo está, se puede
0: ya aprovechamos,
3: saber.
0: Ya aprovechamos. No,
3: eso
0: todo.
3: Es en un programa especial.
0: Madre mía.
3: Que se va a llamar.
0: Tardeo, nocheo.
3: Los cotilleos.
0: Los cotilleos de Lorena.
3: Del equipo. Del equipo del matiné.
0: Ah, vale.
3: Ahí hay cotilleos. Y ellos cosas así que tú dices, uy, no me puedo creer que haya pasado
0: uy,
3: esto.
0: Uy, no me puedo creer.
3: Bueno, no me puedo creer que yo iba para mi casa y me di la vuelta.
0: Fíjate tú, qué casualidad. Iba para mi casa y me di la vuelta, fíjate tú.
3: Claro, y después tú dices, ay, que me tengo que levantar temprano.
0: Sí.
3: Y nada.
0: No digo nada.
3: Muy bien, felices de la vida de la Monk esta mañana, tempranito. Más temprano que yo.
0: Ah, bueno. Sí, ya se ve.
3: Enviaba ella su lectura astral siempre mirando ahí. Los cometas.
0: Los cometas.
3: Los cometas, las estrellas fugaces.
0: Ay, madre.
3: Los planetas.
0: Todo ahí.
3: Los polvitos
0: cósmicos. Los polvitos cósmicos también.
3: Los estelares.
0: Todo.
3: Todas esas cosas que hace ella. Y entonces lo revuelve todo y dice: ahí va. Madre. Esta es la lectura astral de los 12 signos del zodiaco que le encantan a César.
0: Sí, a mí me frisan. Pues calla, que vamos, venga. ¿Qué ha pasado con?
3: ¿Qué ha pasado con Aries?
0: A ver.
3: El amor de Aries: menos impulsos y más sonrisas.
0: Bueno.
3: Sí, las sonrisas ayudan porque te ponen los cachetes tonificados.
0: Menos impulso y más.
3: Sí, sabes, tú, más sonrisa.
0: Bueno.
3: Porque nada, al final no sabemos quién era la muchacha del apellido, tampoco nos los has dicho.
0: A mí me gusta reírme.
3: Claro, claro. Sonrisas.
0: Sonrisas.
3: ¿Sabes? Risas no, risas
0: risa es otra cosa.
3: Sonrisas y no se oye. Pero estás así, con los pómulos para arriba.
0: Venga.
3: El dinero de Aries, oportunidad interesante a la vista.
0: Mira
3: a ver si la pillas así.
0: Claro, sí. Patricia.
3: Y la salud de Aries, baja una marcha, no eres una moto de competición. Que está un poquito
0: agüita,
3: acelerado. ¿Qué ha pasado con Tauro? El amor de Tauro, la paciencia dará mejores resultados que la terquedad de toda la vida.
0: Vale.
3: El dinero de Tauro, día estable, evita caprichos caros. Vale. Y la salud de Tauro, tu cuerpo pide descanso de calidad.
0: Yo siempre lo digo, pero es que nunca me hacen caso. Es que no.
3: Yo no he entendido nunca eso, lo de los descansos
0: de calidad.
3: A ver, tú descansa.
0: No, pero es que esa parte ahí.
3: Porque yo cuando me pongo a descansar lo hago con todo.
0: Ah, con
3: pies,
0: todo.
3: Claro, sí. Los pies en alto, me relajo, desconexión de móvil, de todo. Descansar es descansar.
0: Bueno, pues nada.
3: No puedes estar descansando y pendiente haciendo 20.000 cosas.
0: Es verdad, ¿eh? verdad. Tiene usted razón. A ver, ¿qué ha pasado con?
3: ¿Qué ha pasado con Géminis?
0: A ver, Géminis.
3: El amor de Géminis, conversaciones que van a aclarar mucho. El dinero de Géminis, hay una idea brillante que puede dar fruto.
0: Ajá.
3: Y la salud de Géminis, cuida el sueño porque tu mente va a 1000 por hora.
0: Ah, yo siempre lo digo, ¿eh? Siempre lo digo. A ver, ¿qué ha pasado con?
3: ¿Qué ha pasado con Cáncer?
0: A ver. Rita, agárrate, Rita.
3: Del mostrador. El amor de Cáncer, momento muy dulce que puede acercar así los corazones en plan in love.
0: Mira qué bien.
3: Qué bonito.
0: Mira qué bien, mira qué bien.
3: El dinero de Cáncer controla los pequeños gastos que se van haciendo gigantes.
0: Ah, bueno.
3: Ay, esto es.
0: Está bien, está bien.
3: Un céntimo. Al final del día son 100 céntimos, que
0: bueno,
3: es un euro.
0: Bueno.
3: Y un euro no es lo mismo que un céntimo.
0: No, la verdad que no.
3: La salud de Cáncer, necesitas más mimos y menos preocupaciones. Ah, pero yo también.
0: Va, siempre lo digo yo también.
3: Y no soy Cáncer.
0: A ver, ¿qué ha pasado con?
3: ¿Qué ha pasado con Leo? El amor de Leo, tu magnetismo está en modo espectáculo. El dinero de Leo, buen momento para mostrar tus talentos, más de lo que ya los vemos.
0: Un poco, ¿eh?
3: Y la salud de Leo, energía alta, pero no olvides hidratarte, muy importante la hidratación, porque va llegando a una edad que se va resecando.
0: ¿Resecando?
1: No quiero que
0: resecando, madre mía. A ver, ¿qué ha pasado con
3: Virgo, el amor de Virgo?
0: ¡Cristi, agárrate, Cristi!
3: Ella tiene una cuerdita. El amor de Virgo, hay que dejar fluir, que fluya.
0: Fíjate.
3: Fluya ya, y ya vamos viendo.
0: Bueno.
3: El dinero de Virgo, organización es igual a tranquilidad. Eso siempre nos lo ha enseñado Virgo. Y la salud de Virgo, estira el cuerpo y también estira la mente.
0: Bueno, también.
3: La mente se estira, ¿eh?
0: Importante. A ver, ¿qué ha pasado con?
3: ¿Qué ha pasado con Libra? El amor de Libra, el equilibrio llega cuando dices lo que sientes.
0: Bueno.
3: Sí, porque luego si no se te queda
0: de verdad.
3: Y fatal.
0: Vale.
3: El dinero de Libra, posibles acuerdos favorables. La salud de Libra, busca momentos de calma y de belleza.
0: Bueno.
3: Y rodearte de cosas bonitas y bellas te hace tener otro resurgir.
0: Importante. No quiero que a ver, ¿qué ha pasado con?
3: Con Escorpio.
0: Escorpio. A ver, con Escorpio, venga.
3: El amor de Escorpio, pasión intensa, pero evita los dramas innecesarios.
0: Bueno.
3: Pasión intensa.
0: Eso suena a telenovela.
3: El dinero de Escorpio, confía en tu intuición financiera. Escorpio siempre la tiene.
0: ¿De verdad?
3: Y la salud de Escorpio, libera tensiones acumuladas. Imagínate.
0: Eso no tardeó anoche.
3: No, los tardeos son por la tarde.
0: Ah, claro.
3: Y los nocheos son por la noche y los madrugueos por la madrugada.
0: ¡Madrugueo! ¿Qué ha pasado con
3: Sagitario? El amor de Sagitario, aventuras y sorpresas agradables. El dinero de Sagitario, algo que parecía detenido, empieza a moverse. Eso porque ya el semáforo cambió.
0: ¡El semáforo!
3: Y la salud de Sagitario, el ejercicio será tu mejor aliado.
0: Bueno, muy bien. A ver, siguiente. ¿Qué ha pasado con
3: Capricornio? Nuestro Capri.
0: ¡Laura! ¡Agárrate, Laura!
3: De una perchita. El amor de... Oye, yo cada vez que digo una perchita me la imagino
0: una
3: así.
0: Ahí, amarrada toda... ahí a la percha.
3: No, la percha. Me la imagino así toda con brillantitos
0: y
3: de colores.
0: Hombre, claro, hombre, ya que está la, todo
3: las
0: bien.
3: Las perchitas bonitas de Baby Junior. No sé por qué siempre me las imagino
0: claro,
3: así.
0: Claro, claro.
3: El amor de nuestro Capri. Hoy hay que poner más corazón.
0: Bueno, está bien.
3: Imagínate.
0: Muy bien.
3: El dinero de Capricornio, buenas noticias.
0: Mira.
3: En los asuntos laborales.
0: Qué bien.
3: Y la salud de Capricornio, no cargues con todo tú solo, Capricornio.
0: Oh.
3: Busca a alguien que comparta esa carga. O déjala por el camino.
0: ¿Qué ha pasado con
3: Acuario?
0: A ver, Acuario.
3: El amor de Acuario, atención. Alguien podría sorprenderte gratamente. Bueno, vamos a ver.
0: Un tardeo.
3: Estaré pendiente. Sí, hubo algo ahí. Hubo algo ahí que podría... Que sí, pero que no, no sé. Hay algo. El dinero de Acuario, creatividad rentable.
0: Bueno.
3: Y la salud de Acuario, necesitas desconectar de vez en cuando. Sí. Todo lo estoy... Ayer hice tardeo.
0: Ayer, como hizo tardeo, claro. Nocheo, mañanero y de todo. Claro.
1: Niño.
0: Y para acabar, ¿qué ha pasado con?
3: Con Piscis.
0: A ver, Piscis.
3: El amor de Piscis, romanticismo en alza.
0: Ajá.
3: Dinero, mantén los pies en la tierra antes de gastar.
0: Siempre lo digo.
3: Y la salud de Piscis, escucha tu intuición, especialmente con el descanso.
0: Oye, amigo, importante.
3: A descansar a todo el mundo.
0: Mucho, ¿eh? Están todos reventados ahí, cansados. Los... Pues no te muevas, que en 37 segundos estamos de vuelta.
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1: Esto continúa en este miércoles, en este 10 de junio de 2026, en la edición número 4041 del Matinés. Ese es el capítulo de hoy con Lorena
2: Santos. Y el día de hoy se merece un redoble de tambores o unos aplausos súper, hiper, mega grande, claro, porque estamos celebrando el Día Mundial de la Seguridad Vial.
1: ¿En serio? Es el Día Mundial de la Seguridad Vial.
2: Claro, tú escuchas esto y tú piensas así en las típicas charlas que van a los colegios.
1: Verdad.
2: Ah, bueno, sí, nosotros eran como así charlas, ¿no? Ahora ya es súper chulo lo que llevan a los colegios.
1: Y todo.
2: Sí, a los colegios. Pues, llevan hasta pasos peatones, preparados.
1: Señales.
2: Y todo, señales.
1: Policías.
2: Y el policía.
1: Policeman.
2: Sí, va el policeman.
1: Policewoman. también, o sea.
2: Pero realmente estamos hablando de algo que nos afecta a todos, todos los días, los que van en carretera, los que vamos caminando.
1: Estoy haciendo memoria, colega. Mi seguridad vial fue el profesor de matemáticas haciendo un esto. Joder, colega. Qué cutre, tío. Haciendo un esto, colega. Qué cutre. Para, González, para.
2: Te llamaba González en el colegio, mi madre.
1: Madre mía, por Dios. Pues vaya esto más chungo, de verdad. O sea, preferí un semáforo. Preferí un semáforo, de verdad. Por favor.
2: Bueno, pues todo el mundo es usuario de la vía pública. Da igual si tú vas en coche, vas en moto, vas en bicicleta, vas en patinete, incluso si vas caminando.
1: También.
2: Pues todos somos usuarios de la vía pública y por consiguiente.
1: Por consiguiente, uy, por consiguiente.
2: Pues tenemos hoy que celebrar este día y tener mucha, pues claro que sí, mucha precaución, porque la seguridad vial no consiste en saberte de memoria el código de circulación. Oye, yo me lo aprendí cuando saqué el carnet de conducir, pero ya yo
1: serio?
2: mucho más no, ¿eh?
1: Podríamos hacer un examen del carnet de conducir hoy, ¿vale? A ver qué sale.
2: Bueno, yo me acuerdo
1: pero,
2: de mucho, ¿eh?
1: Pero no preguntas escritas, sino así, dichas en la radio.
2: Claro, pero ¿vale? Si no lo ven...
1: Llamamos a una persona así aleatoria, a Ray.
2: ¿Y qué le pregunta?
1: Y le pregunto...
2: ¿Qué significa esta señal?
1: ¿Quién tiene preferencia en este cruce? Pero claro, la radio
2: si no la ve, pues no, claro.
1: No se puede decir.
2: Bueno, pues la seguridad vial consiste en algo mucho más sencillo, que es que todos lleguemos a nuestro destino sanos y salvos.
1: Eso es
2: lo importante el día de hoy.
1: Entonces hoy también es el problema matemático ese. Si un tren sale de Galicia...
2: Madre pues mía, seguridad vial.
1: Vaya problema más chungo, de verdad.
2: Yo nunca supe dónde se encontraba
1: tampoco,
2: el tren.
1: Yo tampoco lo supe, de verdad.
2: Eso yo, ¿qué quieres que te diga?
1: Yo tampoco lo supe, de verdad. Por favor.
2: Bueno, muchas veces pensamos que los accidentes ocurren por grandes imprudencias. Uh-huh. Y lo cierto es que la mayoría de las veces, todo empieza por un despiste de nanosegundos, por así decirlo.
1: Sí.
2: Pues que miras el móvil, uh-huh, que no guardas la distancia de seguridad, que te saltas una señal porque, bueno, como no viene nadie, me la salto.
1: Me da tiempo.
2: Bueno, esas pequeñas decisiones que parecen, pues esto no es nada, y pues terminan acabando en consecuencias muy, muy serias. En vías de, a lo mejor, de que te la, pues, sobre todo dentro de los pueblos, a 50 y a mí me da la gana y voy a 80, y adelanto, da igual que sean cambios de rasante, da igual que sean curvas, porque total, ya yo me conozco la carretera.
1: Sé que no va a venir nadie, sé que no va
2: a venir
1: nadie.
2: ¿Qué más da? Claro. Y claro, tú no sabes lo que te puede encontrar. Te puede cruzar un conejo de repente.
1: Conejo.
2: Claro, está por ahí.
1: Yo recuerdo una conversación que tuvimos con un amigo hace ya tiempo de esto. El tiempo exacto de cuando se prohibió oficialmente que hablaras con el móvil dentro del vehículo. ¿Vale?
2: Bueno, lo has dicho.
1: O sea,
2: se prohibió teóricamente.
1: Se prohibió, o sea, no sé qué año. Tendría que buscar el año. Pero antes se podía hablar con el móvil dentro del vehículo.
2: Y puedes ahora, siempre, ¿vale?, que tengas el Bluetooth.
1: Siempre que tengas el Bluetooth. Sí, pero el móvil con el móvil en la mano.
2: Sí, sí, sí, siguen teniéndolo.
1: Sí, sí, sí.
2: Y visto con estos ojitos a un policía.
1: ¿En serio?
2: Sí, y como que en serio.
1: Dame el número de placa.
2: Sí, sí, sí. Y le hicimos señas.
1: Dame el número de placa, que lo vamos a dar el número de placa.
2: Le hicimos señas, porque iba con el móvil. Y después nos dijo que es que estaba llamando por una emergencia. Perdona, tiene usted ahí... el walkie-talkie.
1: El walkie-talkie ese, el walkie-talkie.
2: Hombre.
1: Pues yo recuerdo a una persona, no voy a decir.
2: Bueno, viste a una persona.
1: No voy a decir dónde trabaja. Eso en una empresa pública, ¿vale?
2: Sí.
1: De camiones, no digo sí. más, ¿vale? Que él decía que a él no hacía falta que le prohibieran hablar con el móvil, porque sí. él podía hacer las dos cosas al mismo tiempo. O sea, claro. conducir y hablar por el móvil, claro. ¿vale?
2: Pues tenía Bluetooth.
1: No.
2: Ah, con la mano.
1: Con la mano, con el móvil
2: no
1: en la
2: veían.
1: Mano. Con el móvil en la mano. No sé si es que no lo veían. Lo que sí nos enteramos es que la semana siguiente lo denunciaron tres coches porque le rompieron los espejos a los tres coches porque iba hablando con el móvil.
2: Claro.
1: O sea, que
2: eso le pasa, esas cosas. Claro. Es que esos son los despistes.
1: Entonces, hay que tener un poquito más de conciencia.
2: Esos con son los despistes, sobre todo este. Ahora. Ahora sí es verdad, eso ya no es antes, pero bueno, quien no lo sepa, pues ajá. yo supongo que todos lo sabemos, pero por si hay alguien que no lo sepa, se
1: todavía
2: lo voy diciendo
1: no se ha enterado,
2: yo, y diga en serio, pues sí.
1: Todavía no se ha enterado.
2: Ahora, cuando hay un accidente, hombre, si ya es súper, hiper, mega grave, pues evidentemente.
1: Ah, vale,
2: pero bueno, ahora, cuando hay un accidente, aparte de que te hacen las pruebas de alcohol y de droga, que eso sí. ya está estipulado, también miran el teléfono móvil.
1: Los últimos
2: si,
1: movimientos.
2: Si tu teléfono, a ver, si lo evidentemente tú sales con el teléfono porque, oye, sales bien o lo tienes allí, pues para ver si hubo un despiste por teléfono.
1: Los últimos
2: sí,
1: movimientos.
2: Sí, señor, también o sea, miran que... esas cosas.
1: Sí, sí, sí.
2: Bueno, pues te cuento que la primera multa por exceso de velocidad en la historia se puso en el año 1896.
1: Dios.
2: Y el infractor... circulaba,
1: atención,
2: circulaba a unos vertiginosos 13 kilómetros por hora.
1: ¡Un aplauso! Nada que ver con los 180 de hora. Anda ya.
2: Tú te pegas una carrerita y
1: 13 kilómetros la hora, agüita. No dice,
2: yo entiendo
1: ¿no?
2: que por la fecha esto no, serían por los caballos,
1: hombre, claro,
2: ¿no? por los carruajes.
1: ¿1896?
2: 96, irían con los carruajes, bueno,
1: sí,
2: y esas cosas.
1: Seguramente.
2: Bueno,
1: con
2: pues,
1: ruedas de esto de madera y todo eso, me imagino.
2: Los primeros coches claro. no llevaban cinturón de seguridad. Recuerda que
1: de
2: somos
1: verdad.
2: De la generación de los cinturones de seguridad. No estaban. Y si
1: no.
2: estaban, no te los ponías, no era una obligación. En el coche iban siento y la madre.
1: Sí, es verdad.
2: Iba todo
1: y
2: allí,
1: no pasaba
2: todo,
1: nada.
2: Todos petados dentro del
1: y
2: coche.
1: Y no pasaba nada.
2: Y venga, todos para un lado, todos para el otro. Esto
1: siempre estaban listos que decía, adelanta ese hombre que ese no camina, adelanta. Pero
2: bueno. Bueno, pues es verdad que a día de hoy y tal como ha ido avanzando la vida, pues el cinturón de seguridad ha sido uno de los inventos que más vidas ha salvado.
1: Sí.
2: También es verdad que en contadas ocasiones pues el cinturón
1: es
2: de seguridad ha sido al revés, pero bueno, que básicamente es el cinturón de seguridad el que nos ayuda y el que nos salva mucho la vida.
1: Madre mía, 13 kilómetros. Estoy todavía yo pensando en 13 kilómetros. Yo bajo la escalera más rápido.
2: Y luego pasan cosas que, pues bueno, estábamos hablando de despistes y demás, pero también han pasado cosas, y eso también son accidentes que parecen tontos y luego pues terminan mal. Uh-huh. Ay, yo creo que hay que volver a explicar el tema de rotonda. Pero no es solo la rotonda, los intermitentes.
1: Pero sobre todo los intermitentes, tío. Sobre todo los intermitentes.
2: Pero ¿cómo puedo yo saber para dónde vas? Si
1: sobre
2: tú no pones
1: todo
2: intermitente.
1: Los intermitentes. A ver, yo en las rotondas, sobre todo en las rotondas, vamos a ver. Señoras y señores, las rotondas son redondas, a veces ovaladas, pero bueno, que no son cuadriculadas como un cruce. En un cruce se señaliza para dónde vas. Pues lo mismo en la rotonda, porque
2: ojo,
1: es un cruce.
2: No. Ojo que los cruces tampoco señalizan.
1: Bueno, a ver,
2: entonces se llama colas kilométricas, porque como nadie señaliza, pues tú estás esperando a ver cuál es el que te señaliza.
1: Madre
2: para
1: mía.
2: Salir.
1: Acostumbres a poner el
2: claro,
1: el
2: tú no sales porque no sabes si va a seguir. Entonces, colas. La gente toca pita, pero ¿y qué quieres? ¿Que me lance?
1: Claro.
2: No me voy a lanzar porque si no lo sé.
1: Mira,
2: ¿con lo fácil que es?
1: Hay una marca de coches, no voy a decir el nombre, pero hay una marca de coches que cuando tú cambias de carril, ¿vale? Si no pones el intermitente, te vibra
2: el volante. No, es una marca de coches, son los nuevos coches.
1: Bueno, ahora. Yo no sé ahora si es.
2: Todos estos nuevos coches ahora que vienen, que son súper...
1: técnicos, todo botonito.
2: Sí.
1: Pues
2: te vibra.
1: Si cambias de carril,
2: igual,
1: no.
2: da igual, hay un montón de gente que les gusta,
1: La vibración. Sí,
2: quieren tener adrenalina.
1: Pues señoras y señores, hay que señalizar para dónde se va, izquierda, derecha, en la rotonda igual. En la rotonda también se señaliza.
2: Lo de la rotonda es espectacular. Cuando se quedan dentro de la rotonda parados, parados total. Para que tú le des paso para irse hacia
1: el otro, para irse al otro lado. Vamos a ver. Para cruzar tu carril.
2: Para cruzar tu carril, tienes que parar tu carril para que te vayas tú para el otro lado. Es como... Y te miran mal.
1: No, no, y te tocan la pita diciendo...
2: Y te miran mal.
1: Que lo estás haciendo mal tú.
2: No. Sigue usted dando vueltita.
1: Es al revés.
2: Sigue usted dando vueltita. Pues en Noruega, si no me equivoco.
1: A ver.
2: En Noruega, las rotondas tienen están preparadas con un pretil. Entonces, si tú estás dentro de la rotonda... A ver, tú vas por fuera de la rotonda y solo puedes irte cuando vas a salir de la rotonda. Si tú estás en el carril de fuera, es para salir hacia la derecha o de frente.
1: Uh-huh.
2: Y si tú estás en el carril de dentro de la rotonda... Uh-huh. Te puedes también ir hacia la derecha o continuar.
1: Pero las salidas...
2: Pero las salidas, como tienen sus pretiles, no molestas absolutamente a nadie. ¿No ves? Ahí eso es dinero bien invertido y bien gastado.
1: Creo que en un...
2: Aquí, por ejemplo, lo que están haciendo ahora es pintando súper bonito.
1: Unos socavones que no te cuento.
2: Pero que eso a mí me suena como el que se echa desodorante sin bañarse. Exactamente igual. O sea, están pintando las carreteras que tú dices...
1: La carretera tiene un valle que no veas, que metes la rueda y se te queda la llanta toda doblada, pero...
2: Qué bonito.
1: Están pintadas.
2: Luego vendrán con los camiones, los cubitos de asfalto.
1: De asfalto frío.
2: Eso se levantará todo otra vez, pero bueno, y
1: es lo que hay.
2: Pero somos felices.
1: Sí, sí, sí.
2: Nosotros somos felices. ¿Qué más?
1: Pero sí, no, importante, es muy importante. Señoras y señores, tanto en un cruce, salida, entrada, da igual, hay que señalizar dónde se va. Señoras y señores, en la rotonda, si te vas a ir a la derecha, porque te vas a ir a la derecha, por lo que hay que señalizarlo con el intermitente, que para eso está. Hay que señalizarlo, ¿vale?
2: Pues no, parece ser que nadie sabe lo que es un intermitente, pero es súper importante el intermitente, súper importante. Ojo, ojo, que yo no sé si a alguien le ha pasado, a mí sí.
1: A ver.
2: Te cuentan durante, bueno, cuando estás estudiando, pero luego a lo largo de la vida, ¿no?
1: Sí.
2: Mantener la distancia de seguridad, sobre todo en la autopista.
1: Es verdad, sí.
2: ¿No? Porque vas a mucha velocidad, frenazo, tienes que tener...
1: Una distancia de seguridad.
2: ¿Para qué mantengo yo la distancia de seguridad si en esa distancia se me mete un coche?
1: Porque
2: así ya está.
1: Sí.
2: Se te mete. ¿Para qué? Y si tú vuelves, mira y no viene nadie detrás, intentas volver a mantener distancia, se te mete otro coche.
1: Se te mete otro coche, ¿verdad?
2: Entonces, ¿para
1: no respetan la...
2: ¿Para qué estamos manteniendo distancia?
1: Yo tengo un amigo mío que cuando le pasa eso...
2: Y luego frena, tú le das... Y la culpa es tuya. ¿Por qué? Venía manteniendo mi distancia de seguridad.
1: Aunque dicen que ahora ya no.
2: Ahora lo miran muy bien, hombre.
1: Yo tengo un amigo que cuando le pasa eso dice: ¡Esmóchalo! Pero se le dice así: ¡Esmóchalo!
2: Madre mía. Bueno, pues que nos quede claro que la carretera no es una competición,
1: no.
2: Porque hay mucha gente que compite, sobre todo los pipiolos. Oye, eso no ha cambiado, ¿eh?
1: No.
2: Los pipiolos que van por ahí, que parece a ver quién llega y por qué.
1: A ver quién llega primero.
2: Picándose, que ya no solo en la autopista, ya en las carreteras, pues las carreteras de los pueblos, que no entiendo el por qué hay tanto que correr.
1: Es verdad.
2: Sobre todo si ven chiquillas por los alrededores, no lo entiendo. La música a todo volumen, está distorsionada, porque la música está distorsionada, las cosas como son, que ni se escucha bien. No se están enterando de lo que pasa a su alrededor, pero qué bonito queda, oye.
1: A mí me gusta también llevar la música alta.
2: Sí.
1: No, con ese volumen. Eso no.
2: Tipo, la película A todo gas.
1: ¿Fast and Furious?
2: No, ahí no llegas tú.
1: Bueno.
2: Es que no
1: puedes. No, hasta ahí
2: a ese nivel no llegas tú.
1: Hasta ahí no llego.
2: Es que no sé. Y lo curioso es
1: que me quedo sordo, colega.
2: Y lo curioso es que luego tú miras y dentro del coche van varios. Y yo dije, ¿cómo hablan?
1: No, se mandarán mensajes en el móvil.
2: O el que conduce, vamos.
1: Mira para la que va caminando a la izquierda. Mira para la que va caminando a la izquierda. Cuidado con el peatón. El freno.
2: Bueno, y tema de los semáforos. Muy importante también los temas de los semáforos, porque ahí empiezan.
1: Parece que se van a picar.
2: El semáforo se tiene que poner en verde.
1: Parece que se van a picar.
2: Pone en verde y luego pasen ustedes.
1: Sí. Parece que se pican, se van a picar.
2: Lo que sí me he fijado yo con los semáforos es algo muy curioso, y es el tiempo que le dejan a los caminantes, sea,
1: verdad, que verdad. Camina, los peatones,
2: a los peatones no me salía.
1: Caminantes, peatones.
2: Los caminantes, peatones. Oye, es que hay algunos que no te da tiempo.
1: No.
2: Tiene, por ejemplo, un callo ahí en una uña del dedo al pie y te duele un poquito. Y, amigo, te apuras. Te ves apuradillo para cruzar porque no te da tiempo.
1: Deja poco tiempo.
2: Yo dije, ¿quién hace esto? ¿Quién es el que puso el tiempo?
1: Yo siempre tengo una teoría, ¿eh? Tengo una teoría porque en el tema este. La gente que pone semáforos, que pone señales, que pone, carreteras en doble sentido o en sentido único, extraña. Esa gente no coge coche nunca.
2: No es lo mismo tener un chofer.
1: Hombre,
2: no,
1: claro.
2: Tener un chofer que ser tú quien conduce.
1: No coge coche nunca.
2: Espera, que lo tengo.
1: Si cogiera coche, no hacía eso.
2: Es que también esto lo tengo que decir.
1: Oye,
2: hay que decirlo.
1: Madre mía. Está no sulfurosa
2: sé,
1: hoy, ella.
2: No, sulfurosa no. No sé en otros municipios.
1: A ver.
2: Pero sí lo voy a decir. En Santa Úrsula.
1: Sí.
2: Los aparcamientos. Sí, tal cual.
1: Madre mía, es verdad.
2: Tal cual.
1: Es verdad.
2: Ellos llegaron, quien haya hecho los aparcamientos.
1: Para bicicletas, están hechos para bicicletas.
2: Midieron un coche, ¿no? Estándar. Y dijeron, vamos a poner, no sé. Sí. Me lo invento porque no sé cuánto mide un coche.
1: Vale.
2: A ver, un coche me refiero de
1: metro
2: un lado.
1: Metro y medio, venga.
2: De un lado a otro.
1: Metro y medio.
2: Metro y medio, ¿no? Vale. Entonces cogieron y dijeron, metro y medio. Vale. Metro y medio, metro y medio, metro y medio. Entonces, aparcan los coches y no puedes abrir la puerta.
1: Es que ellos creían que ibas a salir por detrás. Es que
2: pero
1: todavía
2: es que,
1: no lo entiende.
2: Pero es que pasa. Y,
1: es que no
2: y,
1: lo entiende.
2: Y yo digo, pero Dios mío, pues nada, nos hemos acostumbrado, aparcamos.
1: Es verdad. Es que, pero. Y salir por detrás. O sea, es que eso.
2: No, por detrás no se sale.
1: Los aparcamientos en
2: lo
1: Santa Úrsula están hechos para
2: se
1: furgones.
2: Van rodando.
1: Para furgones.
2: Si los furgones no pueden aparcar tampoco.
1: ¿Cómo que no? Sales por detrás, no abres
2: la
1: puerta.
2: Que por detrás, es que tampoco pueden aparcar. Los furgones no pueden aparcar. Los furgones se cogen hasta tres aparcamientos.
1: Es verdad, no pueden.
2: Y es que me hace gracia porque los cargas y descargas. Son para los mini. Porque los furgones grandes tampoco pueden aparcar. Yo no sé, dijeron, venga, hay que
1: ir. Un saludo para el Ayuntamiento de Santa Úrsula, que nos queremos un montón, ¿eh?
2: Sí,
1: nos queremos
2: un montón. Que ellos hacen los.
1: Mucho. Nos queremos mucho.
2: Oye, voy a ver si me puedo contacto yo con el de Vial.
1: El de
2: sí,
1: Vial,
2: porque se supone que eso lo hace el Ayuntamiento, no lo hace Cabildo.
1: Me imagino.
2: Dentro de los pueblos. No sé si.
1: Espérate tú, que.
2: Yo me he fijado, por ejemplo, en La Punta, en Bajamar, Valle Guerra, Tejina, Tegueste. Los aparcamientos no son así.
1: No.
2: Puedes bajarte perfectamente.
1: Son, digamos, más holgaditos. Más
2: sí,
1: holgaditos.
2: Sí. Venga, pues yo no sé. Yo no sé si es que esto eran de antes, cuando tenían los CA-127.
1: No, o que ya te digo, o que eran coches que a lo mejor no tenían puertas a los lados, sino detrás.
2: Pero bueno, después ya lo descubrimos cuando hicieron el último pintado y lo de los stops, se liaron con la frase, con las palabras, con las letras.
1: La palabra, o sea, ponían stop, ponían spot.
2: Que no es que lo estemos viendo por ahí. No, suele pasar.
1: Suele pasar.
2: Pero bueno, que nosotros. No nos importa.
1: Pues nada.
2: Lo aceptamos igual.
1: Es lo que hay.
2: Bueno, pues lo importante en este día, el Día Mundial de la Seguridad Vial, diariamente, lo importante no es llegar primero, lo importante es llegar. Así que si hoy cogen el coche, la moto, salen a caminar, ojo también, las patinetas, la bicicleta, que.
1: Díselo al de la bicicleta.
2: La bicicleta, quieras o no, pues es un medio de transporte.
1: Medio de transporte.
2: Las patinetas es un medio de transporte.
1: Sí. Mucho.
2: Que tú vayas por una acera con una bicicleta o con una patineta, ya te digo yo que
1: va
2: no. Ustedes
1: que
2: sabrán
1: no.
2: lo que
1: va
2: hacen.
1: A ser que
2: ahí
1: no.
2: lo dejo estar.
1: Va a ser que
2: bueno,
1: no.
2: pues sí, hoy cualquier cosa o van caminando, pues con mucho respeto y con mucho sentido común.
1: Sí, y señalizando dónde van. Que yo no lo digo más. Pero las rotondas hay que señalizarlas. A ver, ¡contra!
2: Qué bonito te quedó.
1: ¡Contra!
2: Bueno, pues todo cada cierto tiempo, todo lo que es la Dirección General de Tráfico va cambiando todo el tema de las señales de tráfico, no solo aquí, en todo el mundo, porque es muy importante también estar actualizándose. Y nada, en este Día Mundial de la Seguridad Vial, la seguridad no solo depende de conducir bien, también de que las normas y la señalización evolucionen con la realidad de la carretera y que todos la repetimos.
1: Exactamente, de eso se trata.
2: Qué bonito la música.
1: La verdad que te ha quedado. No, es que viene ahora Coldplay, que me lo han venido por aquí, ¿eh? Sí, señor.
2: Pues hasta despuesito.
1: Gracias, compi.
2: Hasta después.

0: ¡Wow! ¡Qué bonito, eh! Max, que te mando un abrazo muy grande, amigo. Gracias también a ti por estar, ¿vale? Muchísimas gracias, que si no estuvieran ahí nosotros no estuviéramos aquí, siempre lo digo.
1: Claro que sí. Todos los días, de lunes a viernes, desde las 9,
0: por
1: Radio
0: cierto,
1: Top 50 Matiné, con César González y todo su equipo.
0: No, es que me mandó el mensaje por aquí, que pedía este éxito de Coldplay, y un saludo para el grupo Fernet, ¿vale? Un saludo para el grupo Fernet. Pues nada, un saludo grande.

0: Qué buen rollo tiene esta canción, ¿eh? Qué buen rollo tiene esta canción, Fever Dreams. Y...
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1: 11 de la mañana en Canarias, 11 de la noche, vale, si nos escuchas en la rep.
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1: Ha llegado el momento de conectar de nuevo con nuestra compi, con Lorena Santos, para que nos dé la receta del día de hoy, de este miércoles.
3: Esto es una receta dedicadísima a ti.
1: ¿En serio?
3: Que lo sepas.
1: Yo los quiero un montón.
3: Pues sí, sí.
1: Yo los quiero un montón.
3: Estás creando un team.
1: Escuela.
3: Sí, no, un team.
1: ¿Un team?
3: Escuela no.
1: Ah.
3: O sea, el team rojo, el team azul, por
1: ejemplo, vale,
3: ¿no?
1: Vale.
3: Pues ese es el team de César González, o el equipo.
1: El team AE.
3: ¿Y eso qué significa?
1: El equipo A. El equipo A.
3: Fatal tu clase de inglés. Nada. Háztelo mirar, de verdad. Estás gastando dinero innecesariamente. Yo lo dejo ahí, ¿eh?
1: Menos mal que Jennifer se fue de viaje.
3: Jennifer,
1: esta es otra. Sí, esta es otra. Cada semana me cambian a una, colega, de verdad.
3: Bueno, dice así el super hiper mega mensaje.
1: A ver.
3: Que te acaba de llegar. Bueno, te acaba de llegar. Bueno, ha llegado estos días. Llegado. Super César.
1: Super.
3: Wow.
1: Super César.
3: Aquí tienes papas y fritas.
1: Vea, así como es, sí, señor.
3: Apúntame ahí porque esto se merece una canción. Soy Aarón de la Punta.
1: Pues venga, la próxima para ti, ¿vale? La próxima canción
3: va
1: para ti.
3: Y por decir la punta, el viernes hablaremos nuevamente con Samuel porque el sábado tenemos esa super, hiper, mega final de playoff ascenso a Primera Regional.
1: Exactamente, de la Unión Deportiva Hidalgo.
3: Hablaremos con Samuel, es que ahora ya digo
1: enlazo. Samuel es el presidente de la Unión Deportiva Hidalgo. Bueno, pues hablaremos con él.
3: Yo dije ahora ya enlazo y hablaremos con él el viernes.
1: Como han encadenado ahí, como han encadenado todo, por favor, como lo encadena todo.
3: Bueno, pues volvemos a la receta de Aarón y dice: esto es lo que necesitamos.
1: A ver.
3: Unas papas medianas. A ver, cada uno le va poniendo la cantidad que quiere. Él nos pone como para medio kilo de carne. Pues, no sé, 4 o 5 papitas.
1: Bien.
3: Medio kilo de carne, sea de, él lo pone de cochino. Y la carne la necesitamos en trocitos, en daditos.
1: Vale.
3: Una cebolla grandita, unos dientes de ajos, aceite, sal, pimienta negra, orégano. Y si alguien quiere ponerle pimientito rojo verde ahí también con las cebollas, le pone. Él no, pero que lo pueden poner. Ahí lo deja.
1: Vale, perfecto.
3: ¿Cómo vamos a preparar esto? Pues muy sencillo. Pelamos las papas, las ponemos todas en cuadraditos. No tipo tortilla, un poquito mayores.
1: Ah, vale.
3: ¿Vale? Picamos también la cebolla y picamos también los ajos. En un sartén ponemos las papas a freírse, porque básicamente las necesitamos freír, no mucho, mucho, mucho, pero bueno, fritas, unas papas ahí que queden buenas luego para
1: contundente.
3: Comer. Una vez está fuera, las dejamos en reserva y ahí en el mismo sartén nos ponemos y doramos la carne, le echamos un poquito de sal y pimienta y la vamos dorando ahí fuertito.
1: Perfecto.
3: Le metemos el ajo y la cebolla que ya hemos picado, él pica la cebolla tipo juliana.
1: Ah,
3: pues se la metemos ahí con la carne, bajamos el fuego y vamos dejando que se vaya haciendo la cebolla junto con toda la carne también.
1: Genial.
3: Una vez ya esté todo, le incorporamos las papas que teníamos ahí, le damos ese toque de orégano, lo removemos todo, lo sacamos y a comer.
1: ¿Listo?
3: Pues estos son las papas y carnes salteadas que nos acaba de mandar Aarón. Mira qué cosita
1: Aarón,
3: fácil.
1: Aarón, te quiero.
3: Mucho.
1: Te quiero mucho, mucho. De hecho, la próxima canción va a ir para ti, ¿eh? La próxima canción que ya tengo aquí preparada va a ir para ti. O sea que muchísimas gracias, ¿vale? Por acordarte.
3: Viste. Es que yo me estoy dando cuenta. Se ha quedado la gente con la copla de lo
1: de
3: que le gusta.
1: Fritas.
3: Le gusta el combi y dice, bueno, ya lleva unos días el
1: verdad,
3: muchacho.
1: Ha pescado, que también está muy bueno. Que está muy bueno también, todo hay que decirlo.
3: Pero ojo, que esto no son papas fritas solo, es papas con las carnes.
1: Por eso te digo, o sea, bien acompañado.
3: Estoy viendo venir, ¿eh?
1: Bien acompañado.
3: Hay que comérselo todo. Y las cebollitas, todo.
1: Todo.
3: Y ese oreganito.
1: Oreganito. Pues, compi, muchísimas gracias.
3: Gracias a ti. Ya mañana más.
1: Mañana más.
3: Más recetas, más Adelamú, más cositas de esas que nos gusta chacharear, más música, más dedicatoria, más de todo.
1: Pues, nada, en un momentito, la cancioncita aquí para nuestro compi. Y tú sabes quién es Ray Manteca.
3: Ray Manteca.
1: ¿No sabes quién es Ray Manteca?
3: Sí.
1: ¿Sabes quién es Ray Manteca, no? Ray Manteca. Es que viene ahora, ¡Compi, hasta mañana!
3: ¡Hasta mañana!
1: ¡Adiós!
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1: Y es que recordamos el Mayamero.

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0: Es que salió a buscar el qué. Ah, el agua, vale, vale. Es que fue a pillar una botella de agua. Si la Produ está aquí. Si la Produ está aquí, pone. ¡Cucho, pincho, va! Que no sé cómo lo hace. No sé cómo lo hace, no sé cómo lo hace.
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0: Oye, me han pedido algo por aquí. Yo lo he visto antes. De Miguel Ríos. Buenos días, me gustaría escuchar todo un clásico a todo pulmón de Miguel Ríos. Aquí lo tienes.

0: Qué bonita, ¿eh? Qué bonita la canción, ¿eh? Esto jamás pasará de moda, ¿eh? Nunca pasará de moda. Oye, muchísimas gracias por haberlo pedido, ¿vale? Gracias por... Madre mía, qué canción más bonita.
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0: ¿Sí, señor?
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0: Qué canción más bonita, por favor, ¿eh? Wow, ustedes sí que saben, ¿eh? Ustedes sí que saben elegir, ¿eh? Madre mía, qué bonita. Bueno, venga, más cositas que yo tengo por aquí en el show de las mañanas, ¿vale? En Radio Top 50 Matiné. Me han pedido algo de SFDK, ¿no? Yo lo he visto antes por ahí. Sí, señor, me han pedido algo por aquí de SFDK. SFDK dice: buenos días, César y equipo Mix. Hola, ¿qué pasó? ¿Cómo estamos? Dice: ¿puedes poner Cara B de SFDK? ¿Cómo así lo podemos poner?
1: En claro. 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
0: Oye, gracias también por estar ahí, ¿vale? Con Beret, Beret, sí señor, SFDK.

0: Cuidadito con esa cara B, cuidadito con esa cara B. Wow, qué bonito, cómo suena también aquí SFDK con Beret, Beret, así se llama, Beret. Wow, qué bonito. Bueno, venga. A ver.
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0: Es verdad, es verdad.
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0: Es verdad, es verdad. No nos ha pedido ninguna. No te preocupes, no te preocupes. Que nosotros aquí ya tenemos una aquí preparada para ti. A ver si te gusta.
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0: Un montonazo de energía, un montonazo de energía. Pregunta técnica: ¿te gustan los atlánticos? A lo mejor sí, Es lo que viene ahora. Desde el disco llamado Aquí y Ahora, el quinto de Los Atlánticos. La receta.

0: ¡Ay, qué bonito! ¿Cómo suena la receta, eh? ¿Cómo suena la receta de los Atlánticos?
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0: ahí como cambio de piel. Es fácil. Un cuchillo. ¡Qué bruto! ¡Qué bruto!
1: ¿Y cómo vuelvo a nacer?
0: ¡Qué bruto, César! ¡Qué bruto! ¡Cuchillo ahí!
1: No hay peligro al querer.
0: ¡Madre mía, madre mía! ¡Guau, qué bonito! Escucha cómo acaba. Escucha, escucha. Madre mía, qué bruto, un cuchillo.
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0: Cuchillo ahí, a tirar el cuchillo. Oye, no, venga, seriedad, que esto es un programa serio.

0: Oye, la pregunta es muy fácil y muy sencilla, ¿vale? ¿Qué canción te gustaría escuchar en el día de hoy aquí en el matiné? ¿Que la tienes? Y pues venga, ¿vale? Tú pide por esa boquita, ¿vale? Que nosotros aquí hacemos el resto. Si es que es muy fácil, ¿vale? lo repito. 6... No lo he dicho. Venga, lo digo por primera vez. 699-52-1228, ¿vale? 699-52-1228. ¿Qué canción te gustaría escuchar hoy? Por ejemplo, ¿te gustan las orquestas canarias? ¿Sí? Bueno, pues mira, a la una hay un problema. Un problema, sí, de lo grande. Hay un programa que se llama Orquesteando. Madre mía, cómo estamos hoy.
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0: Y mira, por ejemplo, también a la una, en el programa Orquesteando, puede sonar esta, de la Orquesta Maracaibo. Es que me han pedido algo por aquí de la Orquesta Maracaibo. Hoy me gustaría oír algo de la Orquesta Maracaibo. Gracias, saludos. Gracias a ti. Escucha.

0: que le hicimos los coros. Manía con los coros, colega. Tenemos una manía con los coros que no veas. Ya lo sabes, ¿vale? 699-52-1228, ¿vale? 699-52-1228.
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0: ¡Qué bonito es esto, eh!
1: Juanes, para los amigos, claro.
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0: Bueno, bueno.
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0: Como que tú lo sabes. Tenemos que hablar, seriamente. Como que tú lo sabes. Los Caños, tú no sabes. Los Locos Somos Así. Es el nombre del disco donde está incluido esto, ¿eh? Oye, Gustavo, un saludo grande, ¿vale? Gracias por estar ahí. Muchísimas gracias. Un montonazo de energía, que tenemos aquí siempre para todos ustedes.
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0: si hay que subirlo, se sube, ¿eh? Hasta la guillona. Como decías, habiendo días enteros. Gracias por estar ahí, ¿vale? Oye, un éxito para toda la gente que nos está escuchando a través de la radio, ¿vale? A través de la FM, a través de la 98.9. Un éxito también para toda la gente que nos está escuchando, un montón de gente que nos está escuchando a través de nuestra página web www.mixfm-radio.com. Y un montonazo de gente que también tengo por ahí conectadas a través de su móvil, de su celular. Lo que viene ahora, por ejemplo.
1: 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Escucha ahora uno. ¡Epa!

0: gracias, gracias.
1: Un, dos, tres.
0: ¡Ole!
1: Un pasito para adelante, María.
0: Un, dos, tres.
1: Un pasito para atrás.
0: A ver si va a llover o algo.
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3: Amigo Raúl, al cual le quiero mandar un saludo muy grande. Hola Raúl, ¿qué pasa, colega? ¿Cómo estamos? Gracias, columna pone. Columna, Raúl, cuando te pille, no te van a quedar pelos en la cabeza. Te lo digo yo, te lo digo yo. Oye, para Wasi, también un saludo, Wasi. Saludo grande, ¿vale? Gracias también por estar ahí. Por cierto, ¿les gustan los donuts? Luego les cuento.

0: Madre mía, madre mía. Dale Bane, Dale Bane es el remix de bueno, digamos la última versión, ¿no? De este Dance a Kuduro de Don Omar. Qué bonito, muy bien.
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0: Ponen por aquí. Buenos días, César. ¿Podrías poner el gran tema como pues así? El gran tema como el donut para animar el día. Gracias. Aquí lo tienes.
3: Jirafa Rey. Lechkia.

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0: Que volvemos ahora. 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

Un poquito de ACDC, que no viene nada mal. Back in Black, sí señor, Back in Black. Hace un ratito pinchábamos aquí algo de SFDK. Sí señor, me han pedido otra de SFDK. Dice, ¿puedes poner agua pasada? ¿Verdad? Sí, agua pasada. Se llama así, ¿eh? Agua pasada. Con case además, ¿vale? Llega la penúltima.

0: Ese Fede Cabales, que también son aquí en el show de las mañanas en Radio Top 50 Matiné. La segunda vez hoy, ¿no? Sí, que no, es que me lo pidieron por aquí. Casi, casi, casi ya nos vamos.
1: Sí.
2: 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Gracias. Gracias por elegirnos para divertirte. Por escogernos para entretenerte.
0: Sí, señor.
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nos vamos, señores. Hasta aquí llegamos, ¿vale? Y mucho, soy hoy mucho, sobre todo en el verano, ¿vale? Del 2008, Víctor Arc, ¿vale? Y su Summertime. No sé, como el tiempo de verano, que todavía no ha llegado este año, ¿eh? No sé yo, no sé, tal, el tiempo de verano aquí, este año, ¿eh? No sabemos. Ya sabes, esta noche la repe, ¿vale? A partir de las 9 de la noche. Y si nos quieres volver a escuchar en directo, pues nada, que ya será mañana. Y aquí estaremos, como siempre, a partir de las 9 en punto de la mañana. No me faltes, ¿vale? Mira qué paso lista. ¿Sabes? Como siempre, la producción del programa, nuestra compañera Lorena Santos. La realización a cargo de Don Raimundo Figueroa. Les saludo, mi nombre es César González. Ha sido un placer, siempre lo es, ¿vale? Estar otro día más con todos ustedes. Lo dicho, que nos oímos mañana. A tener muy buena tarde y, como siempre, me

0: 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Es la una.
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0: Gracias.
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0: 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Son las 2.
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Saludos y bienvenidos una semana más a Flashback, donde en los próximos 60 minutos daremos un recorrido por lo mejor de los 80 y los 90. Siempre decimos lo mismo, esta es tu oportunidad perfecta para recordar ese tiempo si te tocó vivirlo, o para conocerlo si es que eres de una década diferente. Flashback es un programa realizado en varias partes del mundo, en ocasiones desde los estudios Northwest en Seattle, Washington, y otras muchas desde nuestras flamantes instalaciones en el noroeste de España, en Asturias, con todo nuestro equipo al completo. Desde aquí es que os saludamos en la jornada de hoy, aprovechando a dar las gracias a todo el equipo de gente que hace posible este tiempo de radio y, como siempre, especialmente

0: El resurgir de los sintetizadores y la avalancha que llegó del país de la bota. Otro más de esos grupos italianos que nos hicieron bailar a principios de los 80. Vicio Latino y su ¿Qué me pasa? ¿Qué me pasa? Año 1984.
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0: Año 1998, en los Estados Unidos, Ramzi Youssef era sentenciado a cadena perpetua por planear el primer atentado contra las Torres Gemelas en el año 1993. 1 de febrero, Reino Unido se constituía como delito la tenencia de armas cortas de fuego. En Bogotá, en Colombia, la organización Amnistía Internacional anunciaba el cierre de su oficina de esta capital ante las crecientes amenazas. En 1998, el cantante puertorriqueño Ricky Martin lanzaba al mercado su cuarto álbum de estudio, Vuelve. 18 de febrero, la policía arrestaba a 2 racistas blancos en Nevada acusados de un complot de guerra biológica en el metro de Nueva York. Ese mismo año, Netscape Communications Corporation anunciaba la creación de Mozilla.org para coordinar el desarrollo del navegador web de código abierto de Mozilla.
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0: Posiblemente de todos los temas que la alemana Sandra sacó al mercado, este María Magdalena haya sido el más importante de sus lanzamientos. Con ella nos acercamos peligrosamente al Megamix de la semana.

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El Sunny Dance Mix no era un disco de mezclas normal y corriente, no se había conceptuado así. Iba más allá, estaba realizado en diferentes estudios con los más avanzados medios técnicos del momento y sobre todo pensado, dirigido, realizado y por fin mezclado por un verdadero equipo de profesionales del mundo del disco y las discotecas. Este fue, en definitiva, el máximo objetivo, un disco mix hecho para DJs por otro DJ. Año 1985 incluía temas de Billy Ocean, Wax, Samantha Fox, Andrea, Lucerne, Blossom Child, Max Anderson y algunos más. Y sonando en vinilo, precio original 1000 pesetas, lo tenemos justo enfrente.

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0: Buscar un nombre único para su formación. Nombre de equipo deportivo americano que los haría más que reconocible en todas las cabinas de discoteca de medio mundo. Los italianos 49ers.

de los Bronski Beat, que escuchamos ahora, y su Truth There, Double Dare. Nos acercamos poco a poco al vértice del programa. Esto es Flashback, con lo mejor de los 80 y los 90.

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Sonia desde Australia, bajo la producción de Stock Aitken en Waterman. Hand on your heart, la mano en el corazón. 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Si nos tenemos que poner a elegir, probablemente lo tendríamos más que difícil para decidir cuál de los temas de Culture Club sería el preferido. Hoy hemos querido irnos directamente a su más grande éxito en el mercado. El grupo de Boy George en los tempranos 80 con su Carmen Chameleon.

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1: Hay que detenerle, sabe demasiado.
2: Lleva un emisor.
1: Fija su posición.
2: Ahí, lleva el emisor en el cráneo.
1: Saca esto del estuche y métetelo en la nariz. Tranquilo, no pasa nada.
2: ¡Lo tengo! ¡Lo he perdido!
3: Bienvenidos a Marte.
4: Tienes mucha cara dejándote ver por aquí.
1: Mira quién habla.
5: Desperdicias tu identidad implantando una nueva.
1: Dímelo ya, ¿quién soy, demonios?
6: ¡Es solo holograma!
7: Johnny Taxi les da la bienvenida. ¿Dónde puedo llevarles esta noche? ¡Abróchense los cinturones!
1: Quiero a Clay vivo para la reimplantación.
5: Esto es por haberme hecho venir a Marte.
8: Total Recall en España, Desafío Total en Hispanoamérica, El Vengador del Futuro. Película estadounidense de ciencia ficción, año 1990. Dirigida por Paul Verhoeven, con Arnold Schwarzenegger, Sharon Stone y Michael Ironside como protagonistas. Ganó el Oscar a los mejores efectos visuales y estaba basada en el relato de Philip K. Dick. Podemos recordarlo por usted al por mayor, original de 1966. Fue además la película con el presupuesto más alto producida por Hollywood hasta ese momento. Se rodó casi íntegramente en unos estudios de cine en México Ciudad. 109 minutos, 65 millones de presupuesto. Recaudó en taquilla 261 millones en todo el mundo.
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8: ¿Quién no se acuerda del día en que el video mató la estrella de las radios? Flash. Damas y caballeros, los Buggles.

0: María Fernanda Blázquez Gil, así se llamaba de forma real, claro, nombre artístico Faye, vivía o vive en México, pero también lo hizo por algún tiempo en España. Este mueve lo llegaba desde el año 1996, estaba incluido en el álbum Tierna la Noche. Una mezcla de dance, electronic de mediados de los 90 desde el país azteca.
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Vinilo de la semana hoy de la mano de los canadienses Lime. Corría por aquel entonces el año 1985, maravillas como estas sonaban por todas partes.

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1: Como siempre, los saludos del final del programa nos llevan a emplazarnos para dentro de 7 días. En una semana regresamos aquí en Flashback. La despedida de hoy incluye los agradecimientos al equipo que realiza cada programa y, por supuesto, a todos vosotros por habernos escuchado. Os quedáis con un auténtico golpe de gracia de los 80 remezclado magistralmente para servir de guirnalda de cierre de esta edición. Ken Laszlo y su Tonight. Saludos de

0: 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Son las 3.
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0: 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Son las 4.
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2: 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Mix FM Radio 98.9, la radio de la comarca, te informa que la farmacia de guardia de hoy está en Bajamar, carretera general 121. 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
1: 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Son las 5.
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0: 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Son las 6.
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1: 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Son las 7.
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lo que son las cosas en esta genial canción del año 1979, inicios de los 80 de la Electric Light Orchestra. Podemos hacer el chiste ese de último tren para Londres, así que pasajeros al tren que arranca. ¿Recuerdas? Efectivamente, estamos en la década de los 80, finales de los 70, inicio de los 80, con este grandioso éxito de la Electric Light Orchestra, este Last Train to London, que arranca la nueva edición de Recuerdas con los éxitos del pasado. Y oye, ya que estamos en este miércoles 10 de junio, arrancando una nueva edición y estamos en la década de los 80, inicios, qué mejor que quedarnos aquí. Y hacerlo con uno de los grandes temas del rey del pop, Michael Jackson, en este 2026 más vivo que nunca, gracias a su película taquillera número uno en cines, ese biopic. Pues vámonos a los 80 para recordar esta gran canción del rey del pop, Michael Jackson.

0: disco se llamaba Dile al Sol y entre otras estaba esta gran canción, Soñaré. Fíjate, tengo en mi mano el CD single que publicaron los chicos de La Oreja de Van Gogh con Amaia Montero al frente, todos vestidos de negro, en una portada en blanco y negro, genuina de aquel año, del año 1998. Y ahora a los 2000.
1: ¿Recuerdas los 2000?
0: Al inicio de la década de los 2000, la banda valenciana de José Manuel Casán, Los Seguridad Social, publicaban un álbum llamado Ven Sin Temor. Desde ese álbum escuchamos How Do You Do.

La calle del olvido es una de las geniales canciones de Los Secretos, de Álvaro y de Enrique Urquijo. Y en esta ocasión, gracias a un disco tributo, hemos disfrutado de esta calle. Eso sí, cantada e interpretada por Carlos Tarque y el gran Ariel Roth. Y ahora, Amaral, una pequeña parte del...

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Todo depende de según cómo se mire o de según cómo se escuche, ¿verdad? El gran Pau Donés, Jarabe de Palo, con este Depende. Oye, que enseguida llega Manolo García, ¿recuerdas? Pero antes nos vamos a ir a una peli de la factoría DreamWorks, El Príncipe de Egipto. En esa gran banda sonora original coincidieron la gran Whitney Houston y Mariah Carey, When You Believe.

Hoy no nos hemos quedado con el Pájaros de Barro. Hoy hemos elegido la canción Carbón y Ramas Secas desde el primer disco en solitario de Manolo García. Oye, ¿y quién te iba a decir a ti que a esta hora en la radio ibas a escuchar en Recuerdas a El Hijo del Fari? Pues sí, El Hijo del Fari llega a Recuerdas. Javier Cantero, así es como se llama. Y esta canción estoy seguro que te la sabes de memoria. Y cuanto más acelero lo del calentito ya, se lo pones tú.

0: momento este para finalizar la edición de hoy de Recuerdas. Eso sí, nos queda solamente el tiempo justito para escuchar una de las canciones que pertenece, bueno, a un discazo del año 1979 que durante toda esta semana lo estamos recuperando. Es el Breakfast in America de Supertramp. Es el sexto álbum de estudio que, bueno, es que se colocó en apenas unos días de su publicación en el número uno. Y ojo, que en la lista de los más vendidos estaban ni más ni menos que Led Zeppelin o The Eagles, entre otros. Así que, por lo tanto, estamos delante de un discazo, el que durante esta semana nos acompaña como vinilo favorito desde el pasado, el sexto álbum de estudio de Supertramp, Breakfast in America. Con él me despido. Vuelvo mañana a encontrarte con nuevos recuerdos aquí en la radio. Hasta mañana. Que la música y los recuerdos siempre os acompañen. Chao.
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0: 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Son las 8.
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0: 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Son las 9.
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0: siempre al show de las mañanas. Bienvenidos, como siempre, a Radio Top 50 Matines. Ya estamos aquí como cada día, preparaditos para hacértelo pasar muy, pero que muy bien durante las próximas 4 horas, ¿vale? Que comenzamos ya mismito. 9 y 11 minutos de la mañana en Canarias, 9 y 11 minutos de la noche, ¿vale? Si nos escuchas en la repe, esta noche, como siempre, ¿vale? A partir de las 21 horas, y también, como siempre, gracias, ¿vale? Muchísimas gracias por estar ahí detrás, por compartir tu mañana con nosotros, mañana de... miércoles, 10 de junio de 2026, estamos en el capítulo número 4041. Por ahí vamos ya, madre mía. Pues nada, que un saludo muy grande, como hacemos siempre, como hacemos todos los días, para toda la gente que nos escucha a través de la radio, a través de la FM, a través de la 98.9. Gracias por escuchar la radio de la comarca, claro que sí. También, por supuesto, un saludo muy grande para toda la gente que lo hace a través de nuestra página web, www.mixfm-radio.com. Y que no se me olvide toda esa gente que nos lleva en su celular. Ya sabes, teléfono móvil, tablet, portátil chico, portátil grande, portátil mediano. Es que hay un montón de medidas ahí, entonces claro.
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0: Que hay un número de teléfono que ya está abierto desde hace 2 horas y 12 minutos, ¿vale? De las 7 de la mañana, ¿vale? Está abierto ya, pues, para que nos puedas mandar tu mensaje, para que puedas hablar con nosotros, si quieres, nos puedas mandar lo que sea, ¿vale? Pues ahí, a través del 699-52-1228. De hecho, yo tengo ya 2 mensajes aquí. Bueno, no, mentira. 1, 2, 3, 4, 5. Tengo ya 5 mensajes por aquí, ¿vale? De hecho, de esos 5, 2 que nos quedaron pendientes en el día de ayer y que hay que cumplimentarlos en el día de hoy sin falta, vamos, y con toda la premura del mundo mundial, madre mía. Pero si ya tú quieres participar y nos quieres mandar el tuyo, pues venga, pavila, pavila.
2: 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SMS o WhatsApp. Recuerda tu canción favorita o lo que quieras al 699-52-1228. Radio Top 50 Matiné. El show de las mañanas.
0: ¡Pavila, pavila! ¡Como los niños chicos!
1: 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A ver.

0: decímelo coro, vas a salir un poquitito. ¡Oh! ¡Qué pasada! ¡Qué pasada! ¡Ay, no mama! Vale, si va a llover ahí o algo, me va a romper el día. Así el día un poquito zorro, ¿no?
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0: 699-52-1228, ¿qué canción te gustaría escuchar en el día de hoy? Venga, pide, claro, tú pide por esa boquita, que ya sabes que nosotros aquí hacemos el resto. Sé que muy fácil, claro que sí.

¡Qué bueno, eh! ¡Qué bueno! ¿De dónde ibas? Sí, señor, ¿de dónde ibas? A ver si una cara súper guapa, ¿eh? ¡Súper guapa! 6, 9, 9, 52, 12, 28. ¿Qué canción te gustaría escuchar hoy? ¡Venga, pide, pide, pide, pide! Es muy fácil, ¿vale? ¡Muy, pero que muy fácil! ¡Muy, pero que muy fácil! ¡Ay, ay, ay, ay, ay! Por favor, por favor. Lo que yo tengo ya aquí preparado.

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1: Esto seguro que te va a sonar y mucho.

0: ¡Qué bueno, eh! ¡Qué bueno! Vale, ya ha llovido ya, ha llovido. Iba a decir últimamente, no, últimamente esto es un moabobo o algo, colega. No es normal, no es normal. ¿Qué digo yo? Que a ver si llueve con fundamento, ¿no? Oye, yo quiero saludar a mi amiga Lola, que la tengo por ahí. ¡Lola! Un besazo grande, Lola. Gracias también a ti por estar ahí escuchándonos. Es que ella, a ver, ella quiere algo de Elvis Crespo, pero que sea movidita. Vale.
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0: Y es que ayer nos quedó pendiente algo así como...

0: dice, salta para allá. Bandido. Mira, déjalo.
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0: ayer hicimos los coros ahí un poquitito. ¡Qué guapo, qué guapo! Hay una versión con el rapero Eric Singleton que está súper guapa, que ya la hemos pintado
1: todos
0: aquí otros
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0: ¡Jesús! Es que yo tengo por ahí un amigo que se llama Jesús. ¡Jesús! ¡Un abrazo muy grande, amigo! Bueno, lo que me ha pedido por aquí, por favor.

0: órgano que tiene esto, por favor, ¿eh? Vaya pianito, órgano, pianito, ¿no? Órgano, órgano. Y la guitarrita, también, ¿eh? La guitarrita, el punteo ahí de guitarra no veas, ¿eh? ¿No? Tengo yo que preguntarle a mi amigo Jesús. Sí.
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0: No. Tengo yo que preguntarle a mi amigo de dónde conoce él. No. Tengo yo que preguntar. Cuando lo vea, le pregunto yo.
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0: La verdad que lo conoce. No. Para saberlo, básicamente para saberlo. ¿Has escuchado lo último de Madonna? Por cierto, que quiero saludar por ahí a mi amigo Max,

0: sensational, no, sensational. El último de Madonna, próximamente saldrá su disco Celebration 2, ¿vale? Oye, un saludo muy grande, ¿vale? Gracias, Max. ¿Cómo estás?
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0: A ver, es que yo tengo aquí una duda. Yo tengo una duda porque es que, a ver, a mí me han mandado esto.
2: Hello, espera, hola, Lorena, Santo y César.
0: Hola.
2: Ponme que hace mucho tiempo que no te la pido.
0: A ver.
2: La de Pitbull. A ver. Esta noche te toca, nena.
0: Esta noche te toca.
2: No. ¿Y se la dedica?
0: No, no.
2: A mi para.
0: Ah, vale, vale.
2: Un abrazote para todos.
0: Dice, no, no, no. Espérate, espérate, que el mensaje continúa. Que pone, dice, que se ponga a pintar y menos café. Uy. Uy, uy, uy, uy. Y me pone, dice, creo que es de Pitbull. No, no, no, no, no, no. A ver, yo sé de quién es. Yo sé de quién es. Mira, mira, mira. Ah, que se ponga a pintar y menos café. Uy.
3: Esta noche te toca, nena.

0: A ver, una cuestión. Cuidado con las gotas en el suelo de la pintura, que después la liamos, colega.
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0: No, en serio, que cae la pintura en el suelo, colega, y después la liamos. Yo no digo nada.

0: súper guapo, súper guapo. Bueno, esto es un éxito del año 2023, ¿vale? Aitana, Las Babies, sí, sí. Haciendo una versión del Saturday Night de Wilfie,
1: ¿eh? 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
0: 699-52-1228, ¿qué canción te gustaría escuchar en el día de hoy? ¿La tienes seguro? Sí, pues venga, pide. Bueno, soy mexicano ahí todo. 699-52-1228. Me han pedido por aquí, espérate un momentito porque lo estaba yo buscando. Me han pedido por aquí, bueno, es, a ver, esto es un dura poquito, dura poquito, dura poquito. Escuchen, escuchen.

0: bam, bam, bam, bam, bam, bam, bam. Ah, no, no. Claro, yo estoy acostumbrado a los lobos. Claro, claro. Yo estoy acostumbrado a los lobos, entonces, claro. ¡Cristi! Oye, un saludo muy grande, ¿vale? Gracias también a ti por estar ahí escuchándolo. Sí, sí, sí, sí, ya, por favor, por favor.
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0: Las 10 de la mañana ya, madre mía.
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Oye, aquí me pidieron algo de Francisco, ¿no? ¿Esto comienza así?

0: ¿Dónde? ¿Dónde? No, no, que por ahí están los ya hay una fiesta. ¿Dónde? ¿Dónde? ¿Dónde? Sonando también aquí en el show de las mañanas un poquito de Francisco, un poquito de niña, ¿eh? Un
1: todos
0: de
1: los
0: niña,
1: días, ¿no? De lunes a viernes, a las 9, el show de las mañanas, Radio Top 50 Matiné.
0: Ha llegado el momento. Ha llegado el momento aquí en el show de las mañanas de saludar a nuestra compia Lorena Santos, que ya la tenemos por aquí. Lorena Santos, ¿qué tal? Buenos días, ¿cómo estamos?
2: Muy buenos días, César González, todo junto. ¿Qué tal? ¿Cómo estás
0: bien,
2: tú?
0: Bien, aquí como siempre haciendo rindades.
2: Yo
0: te noto la voz así, como un poquito más.
2: Yo te digo,
0: ¿cómo estamos?
2: ¿Verdad? Dije hoy voy.
0: ¿Dónde estuviste anoche?
2: ¿Anoche?
0: Hombre, a ver, cuando uno se levanta con la voz así,
2: puede ser porque me acabo de levantar.
0: Ah, ¿perdona?
2: Y vine corriendo.
0: Ah, o sea, a ti lo que te hace falta es que te levantes más temprano.
2: Y por el camino no me dio tiempo a hablar.
0: Que te levantes más temprano, que te levantes más temprano.
2: Ayer hubo tardeo, César González.
0: Ayer hubo tardeo, vaya, vaya, vaya.
2: Que se convirtió en anocheo.
0: En anocheseo.
2: Tardeo, nocheo.
0: Anocheseo.
2: ¿Anocheseo o no? Nocheo.
0: Nocheo.
2: Tardeo, mañanero, mañaneo.
0: ¿Con quién estuviste?
2: Mañaneo, tardeo, nocheo.
0: No, madre mía, madre mía. ¿Con quién, Jesús, con quién estuviste?
2: Esas son palabras mayores.
0: No digo nada, no digo
2: Esas
0: nada.
2: Esas son palabras mayores que todo lo quiere saber.
0: No, hombre, no, no, no.
2: Y no todo está, se puede saber.
0: Ya aprovechamos, ya aprovechamos. No, y
2: eso
0: todo.
2: Es en un programa especial.
0: Madre mía.
2: Que se va a llamar.
0: Tardeo, nocheo.
2: Los cotilleos.
0: Los cotilleos de Lorena.
2: Del equipo. De, ah, no, del equipo del matiné.
0: Ah, vale, vale.
2: Ay, ahí hay cotilleos. Cotilleillos, no, ahí, no. Cosas así que tú dices, uy, no me puedo creer que haya pasado
0: esto. Uy, no me puedo creer.
2: Bueno, no me puedo creer que yo iba para mi

0: todo, ¿sí? Y dice, ahí va, vale. Esto es la lectura astral de los 12 signos del zodiaco que le encantan a César.
1: Sí, sí, a mí me flipa. Pues calla que vamos, venga. ¿Qué ha pasado con?
0: ¿Qué ha pasado con Aries?
1: A ver.
0: El amor de Aries, menos impulsos y más sonrisas. Bueno. Sí, las sonrisas ayudan porque te ponen los cachetes tonificados.
1: Menos impulso y más.
0: Sí, sabes, tú, más sonrisa. Bueno. Porque nada, al final no sabemos quién era la muchacha del apellido, tampoco nos los has dicho.
1: A mí me gusta reírme.
0: Claro, claro, sonrisas.
1: Sonrisas.
0: ¿Sabes? Risas no, risas
1: risa es otra cosa. ¡Ah!
0: Sonrisa y no se oye. No, bueno. Pero estás así, con los pómulos para arriba.
1: Venga, venga.
0: El dinero de Aries, sí. Oportunidad interesante a la vista.
1: Mira.
0: Mira a ver si la pillas así.
1: Claro, sí. Patricia.
0: Y la salud de Aries, baja una marcha, no eres una moto de competición. Que está un poquito
1: agüita,
0: acelerado.
1: ¿Qué ha pasado con?
0: ¿Qué ha pasado con Tauro? El amor de Tauro, la paciencia dará mejores resultados que la terquedad de toda la vida.
1: Vale.
0: El dinero de Tauro, día estable, evita caprichos caros. Vale. Y la salud de Tauro, tu cuerpo pide descanso de calidad.
1: Yo siempre lo digo, pero es que nunca me hacen caso. Es que no.
0: Yo no he entendido nunca eso, lo de los descansos de calidad. Tú descansa.
1: No, pero es que esa parte ahí.
0: Porque yo cuando me pongo a descansar lo hago con todo.
1: Ah, con todo.
0: Claro, sí. Los pies en alto, sí, claro. Me relajo, desconexión de móvil, de todo. Descansar es descansar.
1: Bueno, pues
0: nada. No puede estar descansando y pendiente haciendo 20.000 cosas.
1: Es verdad, ¿no? verdad. Tiene usted razón. A ver, ¿qué ha pasado con?
0: ¿Qué ha pasado con Géminis?
1: A ver, Géminis.
0: El amor de Géminis, conversaciones que van a aclarar mucho. El dinero de Géminis, hay una idea brillante que puede dar fruto.
1: Ajá.
0: Y la salud de Géminis, cuida el sueño porque tu mente va a 1000 por hora.
1: Ah, yo siempre lo digo, ¿eh? Siempre lo digo. A ver, ¿qué ha pasado con?
0: ¿Qué ha pasado con Cáncer?
1: A ver. Rita, agárrate, Rita.
0: Del mostrador. El amor de Cáncer, momento muy dulce que puede acercar así los corazones en plan in love.
1: Mira qué bien.
0: Qué bonito,
1: mira qué bien, mira qué bien.
0: El dinero de Cáncer controla los pequeños gastos que se van haciendo gigantes.
1: Ah, bueno.
0: Ay, esto.
1: Está bien.
0: Un céntimo. Al final del día son 100 céntimos que
1: bueno,
0: es un euro.
1: Bueno.
0: Y un euro no es lo mismo que un céntimo.
1: No, la verdad que no.
0: La salud de Cáncer, necesitas más mimos y menos preocupaciones. Ah, pero yo también.
1: Va, siempre lo digo yo también.
0: Y no soy Cáncer.
1: A ver, ¿qué ha pasado con?
0: ¿Qué ha pasado con Leo? El amor de Leo, tu magnetismo está en modo espectáculo. El dinero de Leo, buen momento para mostrar tus talentos, más de lo que ya los vemos.
1: Un poco, ¿eh?
0: Y la salud de Leo, energía alta, pero no olvides hidratarte, muy importante la hidratación, porque va llegando a una edad que se va resecando.
1: ¿Resecando?
2: No quiero que
1: resecando, madre mía. A ver, ¿qué ha pasado
0: con Virgo, el amor de Virgo?
1: ¡Cristi, agárrate, Cristi!
0: Ella tiene una cuerdita. El amor de Virgo, hay que dejar fluir, que fluya.
1: Fíjate.
0: Fluya ya y ya vamos viendo.
1: Bueno.
0: El dinero de Virgo, organización es igual a tranquilidad, eso siempre nos lo ha enseñado Virgo. Uh-huh. Y la salud de Virgo estira el cuerpo y también estira la mente.
1: Bueno, también.
0: La mente se estira, ¿eh?
1: Importante. A ver, ¿qué ha pasado con?
0: ¿Qué ha pasado con Libra? El amor de Libra, el equilibrio llega cuando dices lo que sientes.
1: Bueno.
0: Sí, porque luego si no se te
1: queda de verdad.
0: Y fatal.
1: Vale.
0: El dinero de Libra, posibles acuerdos favorables. La salud de Libra, busca momentos de calma y de belleza.
1: Bueno.
0: Y rodearte de cosas bonitas y bellas te hacen tener otro resultado.
1: Importante.
2: No quiero que
1: A ver, ¿qué ha pasado con?
0: Con Escorpio.
1: ¡Escorpio! A ver, con Escorpio, venga.
0: El amor de Escorpio, pasión intensa, pero evita los dramas innecesarios.
1: Bueno.
0: Pasión intensa.
1: Eso suena a telenovela.
0: El dinero de Escorpio, confía en tu intuición financiera. Escorpio siempre la tiene.
1: ¿De verdad?
0: Y la salud de Escorpio, libera tensiones acumuladas.
1: Eso no tardeó anoche.
0: Los tardeos son por la tarde.
1: Claro.
0: Y los nocheos son por la noche y los madrugueos por la madrugada.
1: ¡Madrugueo! ¿Qué ha pasado con
0: Sagitario? El amor de Sagitario, aventuras y sorpresas agradables. El dinero de Sagitario, algo que parecía detenido, empieza a moverse. Eso porque ya el semáforo cambió.
1: El semáforo.
0: Y la

0: Salud de Sagitario, el ejercicio será tu mejor aliado.
1: Bueno, a ver, siguiente. ¿Qué ha pasado con?
0: ¿Qué ha pasado con Capricornio? A nuestro Capri.
1: ¡Laura! ¡Agárrate, Laura!
0: Una perchita. El amor de... Oye, yo cada vez que digo una perchita me la imagino así.
1: Ahí, amarrada toda... ahí a la percha.
0: No, la percha. Me la imagino así toda con brillantitos y de colores.
1: Hombre, claro, hombre, ya que está
0: la,
1: todo
0: las
1: bien.
0: Las perchitas bonitas de Baby Junior. No sé por qué siempre me las imagino
1: claro,
0: así.
1: Claro, claro.
0: El amor de nuestro Capri. Hoy hay que poner más corazón.
1: Bueno, está bien.
0: Imagínate.
1: Muy bien.
0: El dinero de Capricornio, buenas noticias. Mira. En los asuntos laborales.
1: Qué bien.
0: Y la salud de Capricornio, no cargues con todo tú solo, Capricornio.
1: Oh.
0: Busca a alguien que comparta esa carga. O déjala por el camino.
1: ¿Qué ha pasado con?
0: ¿Qué ha pasado con Acuario?
1: A ver, Acuario.
0: El amor de Acuario, atención. ¿Alguien podría sorprenderte gratamente? Bueno, vamos a ver.
1: Un tarreo.
0: Estaré pendiente. Sí, hubo algo ahí. Hay algo. El dinero de Acuario, creatividad rentable.
1: Bueno.
0: Y la salud de Acuario, necesitas desconectar de vez en cuando. Sí. Todo lo estoy... Ayer hice tardeo.
1: Ayer, como hizo tardeo, claro. Nocheo, mañanero y de todo. Claro. Y para acabar, ¿qué ha pasado con
0: Piscis?
1: A ver, Piscis.
0: El amor de Piscis, romanticismo en alza.
1: Ajá.
0: Dinero, mantén los pies en la tierra antes de gastar.
1: Siempre lo digo.
0: Y la salud de Piscis, escucha tu intuición, especialmente con el descanso.
1: Oye, amigo, importante.
0: A descansar a todo el mundo.
1: Mucho, están todos reventados ahí, cansados, lo que sea. Pues no te muevas, que en 37 segundos estamos de vuelta.
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1: Esto continúa en este miércoles, en este 10 de junio de 2026, en la edición número 4041 del Matinés. Es el capítulo de hoy con Lorena Santos.
2: Y el día de hoy se merece un redoble de tambores o unos aplausos súper, hiper, mega grande, claro, porque estamos celebrando el Día Mundial de la Seguridad Vial.
1: ¿En serio? ¡Vale! Es el Día Mundial de la Seguridad Vial.
2: Claro, tú escuchas esto y tú piensas así en las típicas charlas que van a los colegios.
1: Es verdad, ¿verdad?
2: Sí, bueno, sí, nosotros eran como así charlas, sí, ¿no? Ahora ya es súper chulo lo que llevan a los colegios.
1: Y todo.
2: Sí, a los colegios. Pues, llevan hasta pasos peatones, preparados.
1: Señales.
2: Todo, señales.
1: Policías.
2: Y el policía.
1: Policeman.
2: Sí, va el policeman.
1: Policewoman. también, o sea.
2: Pero realmente estamos hablando de algo que nos afecta a todos, todos los días, los que van en carretera, los que vamos caminando.
1: Estoy haciendo memoria, colega. Mi seguridad vial fue el profesor de matemáticas haciendo un esto. Joder, colega. Qué cutre, tío. Haciendo un esto, colega. Qué cutre. Para, González, para.
2: Te llamaba González en el colegio, mi madre.
1: Madre mía, por Dios. Pues vaya esto más chungo, de verdad. O sea, preferí un semáforo. Preferí un semáforo, de verdad. Por favor.
2: Bueno, pues todo el mundo es usuario de la vía pública. Ajá, da igual si tú vas en coche, vas en moto, vas en bicicleta, vas en patinete, incluso si vas caminando.
1: También.
2: Pues todos somos usuarios de la vía pública y por consiguiente.
1: Por consiguiente, por consiguiente.
2: Pues tenemos hoy que celebrar este día y tener mucha, pues claro que sí, mucha precaución, porque la seguridad vial no consiste en saberte de memoria el código de circulación. Oye, yo me lo aprendí cuando saqué el carnet de conducir, pero ya mucho más no, ¿eh?
1: Podríamos hacer un examen del carnet de conducir hoy, ¿vale? A ver qué sale.
2: Bueno, yo me acuerdo de mucho, ¿eh?
1: Pero no preguntas escritas, sino así, dichas en la radio.
2: Claro, pero ¿vale? Si no lo ven...
1: Llamamos a una persona así aleatoria,
2: ¿y qué le pregunta?
1: Y le pregunto...
2: ¿Qué significa esta señal?
1: ¿Quién tiene preferencia en este cruce? Pero claro, la radio
2: si no la ve, pues no, claro.
1: No se puede decir.
2: Bueno, pues la seguridad vial consiste en algo mucho más sencillo, y es que todos lleguemos a nuestro destino sanos y salvos.
1: Eso es
2: lo importante el día de hoy.
1: Entonces hoy también es el problema matemático ese. Si un tren sale de Galicia...
2: Madre pues seguridad vial.
1: Vaya problema más chungo, de verdad.
2: Yo nunca supe dónde se encontraba el tren.
1: Yo tampoco lo supe, de verdad.
2: Eso yo, ¿qué quieres que te diga?
1: Yo tampoco lo supe, de verdad. Por favor.
2: Bueno, muchas veces pensamos que los accidentes ocurren por grandes imprudencias. Uh-huh. Y lo cierto es que la mayoría de las veces, todo empieza por un despiste de nanosegundos, por así decirlo.
1: Sí.
2: Pues que miras el móvil, que no guardas la distancia de seguridad, que te saltas una señal porque, bueno, como no viene nadie, me la salto.
1: Me da tiempo.
2: Bueno, esas pequeñas decisiones que parecen, pues esto no es nada, y pues terminan acabando en consecuencias muy, muy serias. En vías de, a lo mejor, de que te la, pues, sobre todo dentro de los pueblos, a 50 y a mí me da la gana y voy a 80, adelanto, da igual que sean cambios de rasante, da igual que sean curvas, porque total, ya yo me conozco la carretera.
1: Sé que no va a venir nadie, sé que no va a venir.
2: ¿Qué más da? Claro. Y claro, tú no sabes lo que te puede encontrar. Te puede cruzar un conejo de repente.
1: Está
2: por ahí.
1: Yo recuerdo una conversación que tuvimos con un amigo hace ya tiempo de esto. El tiempo exacto de cuando se prohibió oficialmente que hablaras con el móvil dentro del vehículo, ¿vale?
2: Bueno, lo has dicho. Se prohibió teóricamente.
1: Se prohibió, o sea, no sé qué año. Tendría que buscar el año. Pero antes se podía hablar con el móvil dentro del vehículo.
2: Y puedes ahora, siempre que tengas el Bluetooth.
1: Siempre que tengas el Bluetooth. Sí, pero el móvil con el móvil en la mano.
2: Sí, siguen teniéndolo.
1: Y
2: visto con estos ojitos a un policía.
1: ¿En serio?
2: Sí, y como que en serio. Si
1: dame el número de placa.
2: Sí. Y le hicimos señas.
1: Dame el número de placa, que lo vamos a dar el número de placa.
2: Le hicimos señas, porque iba con el móvil. Después nos dijo que es que estaba llamando por una emergencia. Perdona, tiene usted ahí.
1: El walkie-talkie ese.
2: Hombre.
1: Pues yo recuerdo a una persona, no voy a decir
2: Bueno, viste a una persona.
1: No, no, no voy a decir dónde trabaja. Eso en una empresa pública, ¿vale?
2: Sí.
1: De camiones, no digo sí. más, ¿vale? Que él decía que a él no hacía falta que le prohibieran hablar con el móvil, porque sí. él podía hacer las dos cosas al mismo tiempo. O sea, claro. conducir y hablar por el móvil, claro. ¿vale?
2: Pues tenía Bluetooth.
1: No.
2: Ah, con la mano.
1: Con la mano. Con el móvil en la mano. Con el móvil en la mano. No sé si es que no lo veían. Lo que sí nos enteramos es que la semana siguiente lo denunciaron tres coches porque le rompieron los espejos a los tres coches porque iba hablando con el móvil.
2: Claro.
1: O sea, que...
2: Eso le pasa. Esas cosas. Es que esos son los despistes.
1: Entonces, hay que tener un poquito más de... Oye, de conciencia
2: con esos son los despistes. Sobre todo ahora. Ahora sí es verdad. Eso ya no es antes, pero bueno, quien no lo sepa, pues... Yo supongo que todos lo sabemos, pero por si hay alguien que no lo sepa, se lo voy diciendo yo y diga en serio, pues sí.
1: Todavía no se ha enterado.
2: Ahora, cuando hay un accidente, hombre, si ya es súper, hiper, mega grave, pues evidentemente.
1: Ah, vale.
2: Pero bueno, ahora, cuando hay un accidente, aparte de que te hacen las pruebas de alcohol y de droga, que eso ya está estipulado, también miran el teléfono móvil.
1: Los últimos movimientos.
2: Si tu teléfono, a ver, si lo evidentemente tú sales con el teléfono porque, oye, sales bien o lo tienes allí, pues para ver si hubo un despiste por teléfono.
1: Los últimos movimientos.
2: Sí, señor, también miran esas cosas.
1: Sí, sí, sí.
2: Bueno, pues te cuento que la primera multa por exceso de velocidad en la historia se puso en el año 1896.
1: ¡Dios!
2: Y el infractor...
1: ¿Por ahí?
2: Circulaba, atención.
1: ¿Atención?
2: Circulaba a unos vertiginosos 13 kilómetros por hora.
1: ¡Un aplauso! Nada que ver con los 180
2: de hora. Anda
1: ya.
2: Tú te pegas una carrerita y
1: 13 kilómetros la hora, agüita. No dice,
2: Yo entiendo
1: ¿no?
2: que por la fecha esto no, serían por los caballos, hombre,
1: claro,
2: ¿no?
1: Por los
2: carruajes.
1: ¿1896?
2: 96, irían con los carruajes, bueno, y
1: sí,
2: esas cosas.
1: Seguramente.
2: Bueno,
1: con
2: pues,
1: ruedas de esto de madera y todo eso, me imagino.
2: Los primeros coches no llevaban cinturón de seguridad. Recuerda que
1: de
2: somos
1: verdad.
2: De la generación de los cinturones de seguridad. No estaban.
1: No estaban.
2: Y si estaban, no te los ponías, no era una obligación. En el coche iban ciento y la madre.
1: Sí, es verdad. Es verdad.
2: Iba todo
1: y
2: allí,
1: no pasaba nada.
2: Todos petados dentro del coche.
1: Y no pasaba nada.
2: Y venga, todos para un lado, todos para el otro. Esto
1: siempre estaban listos que decía: adelanta, adelanta a ese hombre que ese no camina. Adelanta, adelanta. Pero bueno.
2: Bueno, pues es verdad que a día de hoy, y tal como ha ido avanzando la vida, pues el cinturón de seguridad ha sido uno de los inventos que más vidas ha salvado.
1: Sí.
2: También es verdad que en contadas ocasiones, pues el cinturón
1: es
2: de seguridad ha sido al revés. Pero bueno,
1: en contadas ocasiones,
2: que básicamente es el cinturón de seguridad el que nos ayuda y el que nos salva mucho la vida.
1: Madre mía, 13 kilómetros. Estoy todavía yo pensando en 13 kilómetros. Yo bajo la escalera más rápido.
2: Y luego pasan cosas que, pues bueno, estábamos hablando de despistes y demás, pero también han pasado cosas, y eso también son accidentes que parecen tontos y luego pues terminan mal. Uh-huh. Ay, yo creo que hay que volver a explicar el tema de rotonda. Pero no es solo la rotonda, los intermitentes.
1: Pero sobre todo los intermitentes, tío. Sobre todo los intermitentes.
2: Pero ¿cómo puedo yo saber para dónde vas? Si tú
1: sobre
2: no pones
1: todo
2: el intermitente.
1: Los intermitentes. A ver, yo en las rotondas, sobre todo en las rotondas, vamos a ver. Señoras y señores, las rotondas son redondas, a veces ovaladas, pero bueno, que no son cuadriculadas como un cruce. En un cruce se señaliza para dónde vas. Pues lo mismo en la rotonda, porque
2: ojo,
1: es un cruce.
2: No. Ojo, que los cruces tampoco señalizan.
1: Bueno, a ver,
2: entonces se llama cola kilométrica, porque como nadie señaliza, pues tú estás esperando a ver cuál es el que te señaliza.
1: Madre
2: para salir.
1: Mía.
2: Porque
1: acostumbres tú, a poner el
2: claro,
1: el
2: tú no sales porque no sabes si va a seguir. Entonces, colas y colas y colas. La gente toca pita, pero ¿qué quieres? ¿Que me lance?
1: Claro.
2: No me voy a lanzar porque si no lo sé.
1: Mira,
2: ¿por lo fácil que es?
1: Hay una marca de coches, no voy a decir el nombre, pero hay una marca de coches que cuando tú cambias de carril, ¿vale? Si no pones intermitente, te vibra el volante.
2: No es una marca de coches, son los nuevos coches.
1: Bueno, ahora. Yo no sé ahora si es.
2: Todos estos nuevos coches ahora que vienen, que son súper...
1: Técnicos, todo
2: botonito,
1: todo botonito.
2: Sí.
1: Pues
2: te vibra.
1: Si cambias
2: pero
1: de carril,
2: igual,
1: no...
2: Pero
1: no,
2: da igual, hay un montón de gente que
1: les
2: gusta, vamos...
1: La vibración.
2: Sí, quieren tener adrenalina.
1: Pues señoras y señores, hay que señalizar para dónde se va, izquierda, derecha, en la rotonda igual... En la rotonda también se señaliza.
2: La rotonda es espectacular. Cuando en la se rotonda quedan, también se señaliza. Cuando se quedan dentro de la rotonda parados, parados, total, no. Para que tú le des paso para irse hacia
1: el otro, para irse al otro lado. Vamos a ver. Para cruzar tu carril.
2: Tienes que parar tu carril para que te vayas tú para el otro lado. Es como... Y te miras mal.
1: No, no, y te tocan la pita diciendo...
2: Y te miras mal.
1: Que lo estás haciendo mal tú.
2: No. Sigue usted dando vueltita.
1: Es al revés.
2: Sigue usted dando vueltita. Pues en Noruega, si no me equivoco.
1: A ver.
2: En Noruega las rotondas tienen están preparadas con un pretil. Entonces, si tú estás dentro de la rotonda, a ver, tú vas por fuera de la rotonda y solo puedes irte cuando vas a salir de la rotonda. Si tú estás en el carril de fuera, es para salir hacia la derecha.
1: Exacto.
2: O de frente.
1: O de frente.
2: Uh-huh. Y si tú estás en el carril de dentro de la rotonda, te puedes también ir hacia la derecha o continuar.
1: Pero en las salidas...
2: Pero las salidas, como tienen sus pretiles, no molestas absolutamente a nadie. ¿No ves? Ahí eso es dinero bien invertido y bien gastado.
1: Creo que en un...
2: Aquí, por ejemplo, lo que están haciendo ahora es pintando súper bonito.
1: Claro, hombre, claro.
2: Unos
1: claro,
2: socavones que claro, no te claro, cuento, pero que eso a mí me suena como el que se echa desodorante sin bañarse. Exactamente igual. O sea, están pintando las carreteras que tú dices...
1: La carretera en un valle que no veas, que metes la rueda y se te queda la llanta toda doblada, pero...
2: Qué bonito.
1: Están pintadas.
2: Bonita, están pintadas.
1: Están pintadas porque, a ver, están pintadas.
2: Luego vendrán con los camiones, los cubitos de asfalto.
1: De asfalto frío.
2: Eso se levantará todo otra vez, claro. Pero bueno, y
1: es lo que hay.
2: Pero somos felices.
1: Sí, sí, sí.
2: Nosotros somos felices. ¿Qué más?
1: Pero sí, no, importante, es muy importante, señoras y señores, tanto en un cruce, salida, entrada, da igual, hay que señalizar dónde se va. Señoras y señores, en la rotonda, si te vas a ir a la derecha, porque te vas a ir a la derecha, por lo que hay que señalizarlo con el intermitente, que para eso está. Hay que señalizarlo, ¿vale?
2: Pues no, parece ser que nadie sabe lo que es un intermitente, pero es súper importante el intermitente, súper importante. Ojo, que yo no sé si a alguien le ha pasado, a mí sí.
1: A ver.
2: Te cuentan durante, bueno, cuando estás estudiando, pero luego a lo largo de la vida, ¿no?
1: Sí.
2: Mantener la distancia de seguridad, sobre todo en la autopista.
1: Es verdad, sí.
2: ¿No? Porque vas a mucha velocidad, frenazo, tienes que tener...
1: Una distancia de seguridad.
2: Pues esa distancia. ¿Para qué mantengo yo la distancia de seguridad si en esa distancia se me mete un coche? Así, ya está.
1: Sí.
2: Se te mete. ¿Para qué? Y si tú vuelves, mira, y no viene nadie detrás, intentas volver a mantener distancia, se te mete otro coche.
1: Se te mete otro coche, ¿verdad?
2: Entonces, ¿para
1: no respetan la...
2: ¿Para qué estamos manteniendo distancia?
1: Yo tengo un amigo mío que cuando le pasa eso...
2: Y luego frena, tú le das... Y la culpa es tuya. ¿Por qué? Claro, si yo venía manteniendo mi distancia de seguridad. Dicen que ahora ya no.
1: No,
2: ahora lo miran muy bien, hombre.
1: Yo tengo un amigo que cuando le pasa eso dice: ¡Esmóchalo! Pero se lo dice así: ¡Esmóchalo!
2: Madre mía. Bueno, pues que nos quede claro que la carretera no es una competición,
1: no.
2: Porque hay mucha gente que compite, sobre todo los pipiolos. Oye, eso no ha cambiado, ¿eh?
1: No.
2: Los pipiolos que van por ahí, que parece a ver quién llega y por qué.
1: A ver quién llega primero.
2: Picándose, que ya no solo en la autopista, ya en las carreteras, pues las carreteras de los pueblos, que no entiendo el por qué hay tanto que correr.
1: Es verdad.
2: Sobre todo si ven chiquillas por los alrededores, no lo entiendo. La música a todo volumen, está distorsionada, porque la música está distorsionada, las cosas como son, que ni se escucha bien. No se están enterando de lo que pasa a su alrededor, pero qué bonito queda, oye.
1: A mí me gusta también llevar la música alta.
2: Sí. Ese volumen,
1: eso no.
2: Tipo la película A Todo Gas.
1: ¿Fast and Furious?
2: No, ahí no llegas tú.
1: No.
2: Es que no puedes.
1: Hasta ahí no llego.
2: Es que no sé. Y lo curioso
1: que me quedo sordo, colega.
2: Y lo curioso es que luego tú miras y dentro del coche van varios. Y yo dije, ¿cómo hablan?
1: No, se mandarán mensajes en el móvil.
2: O el que conduce, vamos.
1: Mira para la que va caminando a la izquierda. Mira para la que va caminando a la izquierda. Cuidado con el peatón. El freno.
2: Bueno, y tema de los semáforos. Muy importante también los temas de los semáforos, porque ahí empiezan.
1: Parece que se van a picar.
2: Pero vamos a ver, el semáforo se tiene que poner en verde.
1: Parece que se van a picar.
2: Se pone en verde y luego pasen ustedes.
1: Sí. Parece que se pican, se van a picar.
2: Lo que sí me he fijado yo con los semáforos es algo muy curioso, y es el tiempo que le dejan a los caminantes. O sea,
1: es verdad,
2: que caminan,
1: los peatones.
2: A los, a los peatones, no me salía.
1: Caminantes, peatones.
2: Los caminantes, peatones. Oye, es que hay algunos que no te da tiempo.
1: No, tiene,
2: por ejemplo, un callo ahí en una uña del dedo al pie y te duele un poquito. Un callo en una uña. Y, amigo, te apuras, ves apuradillo para cruzar porque no te da tiempo.
1: Deja poco tiempo.
2: ¿Quién hace esto? ¿Quién es el que puso el tiempo?
1: Yo siempre tengo una teoría, ¿eh? Tengo una teoría porque en el tema este. La gente que pone semáforos, que pone señales, que pone, carreteras en doble sentido o en sentido único, extraña. Esa gente no coge coche nunca.
2: No coge coche nunca.
1: Hombre, no, claro.
2: Un chofer, no, que ser tú quien conduce.
1: No coge coche nunca.
2: Espera, que lo tengo.
1: Si cogiera coche, no hacía eso.
2: Es que también esto lo tengo que decir.
1: Oye,
2: hay que decirlo.
1: Madre mía, está no sulfurosa
2: sé,
1: hoy
2: sí,
1: ella.
2: No, sulfurosa no. No sé en otros municipios. A ver. Pero sí lo voy a decir. A ver. Santa Úrsula.
1: Sí.
2: Los aparcamientos. sí, tal cual.
1: Madre mía, es verdad.
2: Tal cual.
1: Es verdad.
2: Ellos llegaron, quien haya hecho los aparcamientos.
1: Para bicicletas, están hechos para bicicletas.
2: Midieron un coche, ¿no? Estándar. Y dijeron, vamos a poner, no sé, me lo invento porque no sé cuánto mide un coche.
1: Vale.
2: A ver, un coche me refiero de
1: metro
2: un lado.
1: Metro y medio, venga.
2: De un lado a otro.
1: Metro y medio,
2: ¿no? Vale. Entonces cogieron y dijeron, metro y medio. Vale. Metro y medio. Entonces, aparca los coches y no puedes abrir la puerta.
1: Es que ellos creían que ibas a salir por detrás.
2: Pero es que pasa, y yo digo, pero Dios mío, pues nada, nos hemos acostumbrado, aparcamos.
1: Es verdad. Es que, pero, y salir por detrás. O sea, es que eso.
2: No, ver, por detrás no se sale.
1: Los aparcamientos en Santa Úrsula están hechos para furgones.
2: Rodando.
1: Para furgones.
2: Si los furgones no pueden aparcar tampoco.
1: ¿Cómo que no? Sales por detrás, no abres
2: que
1: la puerta.
2: Que por detrás, es que tampoco pueden aparcar. Los furgones no pueden aparcar, no puede, una, ser. Porque no,
1: verdad,
2: los verdad. Furgones se cogen hasta tres aparcamientos.
1: Es verdad, no pueden.
2: Y es que me hace gracia porque los cargas y descargas son para los mini. Porque los furgones grandes tampoco pueden aparcar. Yo no sé, dijeron, venga, hay que...
1: Un saludo para el Ayuntamiento de Santa Úrsula, que nos queremos un montón, ¿eh?
2: Sí,
1: nos queremos
2: que
1: un
2: ellos hacen los...
1: Mucho, nos queremos mucho.
2: Oye, voy a ver si me puedo contacto yo con el de Vial. Porque se supone que eso lo hace el Ayuntamiento, no lo hace Cabildo.
1: Me imagino.
2: Dentro de los pueblos. No sé si...
1: Espérate tú, que...
2: Yo me he fijado, por ejemplo, en La Punta, en Bajamar, Valle Guerra, Tejina, Tegueste, los aparcamientos no son así.
1: No.
2: Puedes bajarte perfectamente.
1: Son, digamos, más holgaditos.
2: Sí. Pues yo no sé, si es que esto eran de antes, cuando tenían los CA-127.
1: No, o que ya te digo, o que eran coches que a lo mejor no tenían puertas a los lados, sino detrás.
2: Pero bueno, después ya lo descubrimos cuando hicieron el último pintado. Lo de los stop, se liaron con las letras.
1: La palabra, o sea, ponían stop, ponían spot.
2: Que no es que lo estemos viendo por ahí. No, suele pasar.
1: Suele pasar.
2: Pero bueno, que nosotros... No nos importa.
1: Pues nada.
2: Lo aceptamos igual.
1: Es lo que hay.
2: Bueno, pues lo importante en este día, el Día Mundial de la Seguridad Vial, diariamente, lo importante no es llegar primero, lo importante es llegar. Así que si hoy cogen el coche, la moto, salen a caminar, ojo también, las patinetas, la bicicleta. Sí.
1: Díselo de la bicicleta.
2: La bicicleta, quieras o no, pues es un medio de transporte. Las patinetas es un medio de transporte.
1: Sí. Mucho.
2: Que tú vayas por una acera con una bicicleta o con una patineta, ya te digo yo que
1: va
2: no. Ustedes
1: no.
2: sabrán lo
1: va
2: que
1: hace.
2: Ahí
1: no.
2: lo dejo estar. Bueno,
1: no.
2: pues sí, hoy cualquier cosa, o van caminando pues con mucho respeto y con mucho sentido común.
1: Sí, y señalizando dónde van, que yo no lo digo más. Pero las rotondas hay que señalizarlas. A ver, ¡contra!
2: Qué bonito te quedó.
1: ¡Contra!
2: Bueno, pues todo, cada cierto tiempo, todo lo que es la Dirección General de Tráfico va cambiando todo el tema de las señales de tráfico, no solo aquí, en todo el mundo, porque es muy importante también estar actualizándose. Y nada, en este Día Mundial de la Seguridad Vial, la seguridad no solo depende de conducir bien, también de que las normas y la señalización evolucionen con la realidad de la carretera y que todos la repetimos.
1: Exactamente, de eso se trata.
2: Qué bonito la música.
1: La verdad que te ha quedado. No, es que viene ahora Coldplay, que me lo han venido por aquí, ¿eh? Sí, señor.
2: Pues hasta despuesito.
1: Gracias, compi.
2: Hasta después.

0: bonito, Max, que te mando un abrazo muy grande, amigo. Gracias también a ti por estar, ¿vale? Muchísimas gracias, que si no estuvieran ahí nosotros no estuviéramos aquí, siempre lo digo.
1: Claro que todos sí. Los días, de lunes a viernes, desde las 9, por Radio cierto, Top 50 Matiné, con César González y todo su equipo.
0: No, es que me mandó el mensaje por aquí, que pedía este éxito de Coldplay, y un saludo para el grupo Fernet, ¿vale? Un saludo para el grupo Fernet. Pues nada, un saludo grande.

0: Qué buen rollo tiene esta canción, ¿eh? Qué buen rollo tiene esta canción, Fever Dreams. Y...
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1: Ha llegado el momento de conectar de nuevo con nuestra compi, con Lorena Santos, para que nos dé la receta del día de hoy, de este miércoles.
3: Esto es una receta dedicadísima a ti.
1: ¿En serio?
3: Que lo sepas.
1: Yo los quiero un montón.
3: Pues sí, sí.
1: Yo los quiero un montón.
3: Estás creando un team.
1: Escuela.
3: Sí, no, un team. Escuela no.
1: Ah.
3: O sea, el team rojo, el team azul, por
1: ejemplo, vale,
3: ¿no?
1: Vale.
3: Pues ese es el team de César González, el equipo.
1: El team AE.
3: ¿Y eso qué significa?
1: El equipo A.
3: Fatal tu clase de inglés.
1: Nada.
3: Háztelo mirar, de verdad. Estás gastando dinero innecesariamente. Yo lo dejo ahí, ¿eh?
1: Menos mal que Jennifer se fue de viaje.
3: Jennifer,
1: estas otras. Sí, estas otras. Cada semana me cambian alguna, colega, de verdad.
3: Bueno, dice así el super, hiper, mega mensaje.
1: A ver.
3: Que te acaba de llegar. Bueno, te acaba de llegar.
1: Bueno,
3: ha llegado estos días. Llegado. Super César.
1: Super.
3: Wow.
1: Super César.
3: Aquí tienes papas y fritas.
1: Vea, así como es, sí, señor.
3: Apúntame ahí porque esto se merece una canción. Soy Aarón de la Punta.
1: Pues venga, la próxima para ti, ¿vale? La próxima canción va
3: y
1: para ti.
3: Y por decir la punta, el viernes hablaremos nuevamente con Samuel porque el sábado tenemos esa super, hiper, mega final de playoff ascenso a Primera Regional.
1: Exactamente, de la Unión Deportiva Hidalgo.
3: Hablaremos con Samuel, es que ahora ya digo
1: enlazo. Samuel es el presidente de la Unión Deportiva Hidalgo. Bueno, pues hablaremos con él.
3: Yo dije ahora ya enlazo y hablaremos con él el viernes.
1: Como han encadenado ahí, como han encadenado todo, por favor, como lo encadena todo.
3: Bueno, pues volvemos a la receta de Aarón y dice: esto es lo que necesitamos.
1: A ver.
3: Unas papas medianas. A ver, cada uno le va poniendo la cantidad que quiere. Él nos pone como para medio kilo de carne. Pues, no sé, 4 o 5 papitas.
1: Bien.
3: Medio kilo de carne, sea de, él lo pone de cochino, y la carne la necesitamos en trocitos, en daditos.
1: Vale.
3: Una cebolla grandita, unos dientes de ajos, aceite, sal, pimienta negra, orégano. Y si alguien quiere ponerle pimientito rojo o verde, ahí también cebollas, le pone. Él no, pero que lo pueden poner, ahí lo deja.
1: Vale, perfecto.
3: ¿Cómo vamos a preparar esto? Pues muy sencillo, pelamos las papas, las ponemos todas en cuadraditos, no tipo tortilla, un poquito mayores.
1: Ah, vale.
3: ¿Vale? Picamos también la cebolla y picamos también los ajos. En un sartén ponemos las papas a freírse, porque básicamente las necesitamos freír, no mucho, mucho, mucho, pero bueno, fritas, unas papas ahí que queden buenas luego para
1: contundente.
3: Una vez está fuera, las dejamos en reserva y ahí en el mismo sartén nos ponemos y doramos la carne, le echamos un poquito de sal y pimienta la vamos dorando ahí fuertito.
1: Perfecto.
3: Le metemos el ajo y la cebolla que ya hemos picado, él pica la cebolla tipo juliana. Pues se la metemos ahí con la carne, bajamos el fuego y vamos dejando que se vaya haciendo la cebolla junto con toda la carne también.
1: Genial.
3: Una vez ya esté todo, le incorporamos las papas que teníamos ahí, le damos ese toque de orégano, lo removemos todo, lo sacamos y a comer.
1: Listo.
3: Pues estos son las papas y carnes salteadas que nos acaba de mandar Aarón. Mira qué cosita
1: Aarón,
3: fácil.
1: Aarón, te quiero.
3: Mucho.
1: Te quiero mucho, mucho. De hecho, la próxima canción va a ir para ti, ¿eh? La próxima canción que ya tengo aquí preparada va a ir para ti. O sea que muchísimas gracias, ¿vale? Por acordarte.
3: Viste. Es que yo me estoy dando cuenta. Se quedó la gente con la copla de lo
1: de
3: que le gusta.
1: Frita.
3: Le gusta el combi y dice, bueno, ya lleva unos días el
1: verdad,
3: muchacho.
1: Ha pescado, que también está muy bueno. Que está muy bueno también, todo hay que decirlo.
3: Pero ojo, que esto no son papas fritas solo, es con las carnes.
1: Por eso te digo, o sea, viene acompañado.
3: Estoy viendo venir, ¿eh?
1: Bien acompañado.
3: Hay que comérselo todo. Y las cebollitas, todo.
1: Todo.
3: Y
1: todo
3: ese oreganito.
1: Oreganito. Pues, compi, muchísimas gracias.
3: Gracias a ti. Ya mañana más.
1: Mañana más.
3: Más recetas, más Adelamú, más cositas de esas que nos gusta chacharear, más música, más dedicatoria, más de todo.
1: Pues, nada, en un momentito, la cancioncita aquí para nuestro compi. ¿Y tú sabes quién es Ray Manteca?
3: Ray Manteca.
1: ¿No sabes quién es Ray Manteca?
3: Sí.
1: ¿Sabes quién es Ray Manteca, no?
3: Ray Manteca.
1: Es que viene ahora, ¡Compi, hasta mañana!
3: ¡Hasta mañana!
1: ¡Adiós!
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1: Y es que recordamos el Mayamero.

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0: Es que salió a buscar el qué. Ah, el agua, vale, vale. Es que fue a pillar una botella de agua. Si la Produ está aquí. Si la Produ está aquí, pone. ¡Cucho, pichu, va! Que no sé cómo lo hace. No sé cómo lo hace.
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0: Oye, me han pedido algo por aquí. Yo lo he visto antes. De Miguel Ríos. Buenos días, me gustaría escuchar todo un clásico a todo pulmón de Miguel Ríos. Aquí lo tienes.

0: Qué bonita, ¿eh? Qué bonita la canción, ¿eh? Esto jamás pasará de moda, ¿eh? Nunca pasará de moda. Oye, muchísimas gracias por haberlo pedido, ¿vale? Gracias por... Madre mía, qué canción más bonita.
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0: ¿Sí, señor?
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0: Qué canción más bonita, por favor, ¿eh? ¡Wow! Ustedes sí que saben, ¿eh? Ustedes sí que saben elegir, ¿eh? Madre mía, qué bonita. Bueno, venga, más cositas que yo tengo por aquí en el show de las mañanas, ¿vale? En Radio Top 50, Matiné. Me han pedido algo de SFDK, ¿no? Yo lo he visto antes por ahí. Sí, señor, me han pedido algo por aquí de SFDK. SFDK dice, buenos días, César y equipo Mix. Hola, ¿qué pasó? ¿Cómo estamos? Dice, ¿puedes poner cara B de SFDK? ¿Cómo así lo podemos poner? Claro.
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0: Oye, gracias también por estar ahí, ¿vale? Con Beret. Beret, sí señor, SFDK.

0: Cuidadito con esa cara B, cuidadito con esa cara B. Wow, qué bonito, cómo suena también aquí SFDK con Beret, Beret, así se llama, Beret. Wow, qué bonito. Bueno, venga. A ver.
1: Levántate con toda la energía.
0: Es verdad, es verdad.
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0: Es verdad. No nos ha pedido ninguna. No te preocupes. Que nosotros aquí ya tenemos una aquí preparada para ti. A ver si te gusta.
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0: Un montonazo de energía, un montonazo de energía. Pregunta técnica: ¿te gustan los atlánticos? A lo mejor sí, Es lo que viene ahora. Desde el disco llamado Aquí y Ahora, el quinto de Los Atlánticos. La receta

0: ¡Ay, qué bonito! ¿Cómo suena la receta, eh? ¿Cómo suena la receta de los Atlánticos?
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0: fácil. No. ¿Cómo? Estar ahí como cambio de piel. Es fácil. Cuchillo. ¡Qué bruto! ¿Y cómo vuelvo a nacer? ¡Qué bruto, César! ¡Qué bruto! ¡Cuchillo ahí!
1: No hay peligro al querer.
0: ¡Guau, qué bonito! Escucha cómo acaba. Escucha. Oh. Madre mía, qué bruto, un cuchillo.
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0: Cuchillo ahí, a tirar el cuchillo. Oye, no, venga, seriedad, que esto es un programa serio.

0: la pregunta es muy fácil y muy sencilla, ¿vale? ¿Qué canción te gustaría escuchar en el día de hoy aquí en el matiné? ¿Que la tienes? Y pues venga, ¿vale? Tú pide por esa boquita, ¿vale? Que nosotros aquí hacemos el resto. Si es que es muy fácil, ¿vale? lo repito. 6... No lo he dicho. Venga, lo digo por primera vez. 699-52-1228, ¿vale? 699-52-1228. ¿Qué canción te gustaría escuchar hoy? Por ejemplo, ¿te gustan las orquestas canarias? ¿Sí? Bueno, pues mira, a la una hay un programa. Un problema, sí, de lo grande. Hay un programa que se llama Orquesteando. Madre mía, cómo estamos hoy.
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0: Y mira, por ejemplo, también a la una, en el programa Orquesteando, puede sonar esta, de la Orquesta Maracaibo. Es que me han pedido algo por aquí de la Orquesta Maracaibo. Hoy me gustaría oír algo de la Orquesta Maracaibo. Gracias, saludos. Gracias a ti. Escucha.

0: buenísimos los coros. Manía con los coros, colega. Tenemos una manía con los coros que no veas. Ya lo sabes, ¿vale? 699-52-1228, ¿vale? 699-52-1228.
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0: Top 50 Matinés. Qué bonito es esto, ¿eh? Juanes, para los amigos, claro.
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0: Bueno, bueno.
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0: instantáneamente. ¿Cómo que tú no sabes? Los Caños, tú no sabes. Los Locos Somos Así. Es el nombre del disco donde está incluido esto, ¿eh? Oye, Gustavo, un saludo grande, ¿vale? Gracias por estar ahí. Muchísimas gracias. Un montonazo de energía, ¿eh? Que tenemos aquí siempre para todos ustedes.
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0: si hay que subirlo, se sube, ¿eh? Hasta la guiona. Buenos días, buenos días enteros. Gracias por estar ahí, ¿vale? Oye, un éxito para toda la gente que nos está escuchando a través de la radio, ¿vale? A través de la FM, a través de la 98.9. Un éxito también para toda la gente que nos está escuchando, un montón de gente que nos está escuchando a través de nuestra página web www.mixfm-radio.com. Y un montonazo de gente que también tengo por ahí conectadas a través de su móvil, de su celular. Lo que viene ahora, por ejemplo.
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2: ¡Epa! 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Un pasito.

0: gracias, gracias.
1: Un, dos, tres.
0: ¡Ole!
1: Un pasito para adelante, María.
0: Un, dos, tres.
1: Un pasito para atrás. ¡Opa!
0: A ver si va a llover o algo.
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3: Que no lo sabemos. Oye, que tengo por ahí a mi amigo Raúl, al cual le quiero mandar un saludo muy grande. Hola Raúl, ¿qué pasa, colega? ¿Cómo estamos? Gracias, columna pone. Columna, Raúl, cuando te pille, no te van a quedar pelos en la cabeza. Te lo digo yo, te lo digo yo. Oye, para Wasi, también un saludo, Wasi. Saludo grande, ¿vale? Gracias también por estar ahí. Por cierto, ¿les gustan los donuts? Luego les cuento.

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0: Madre mía, madre mía. Dale Bane, Dale Bane es el remix de bueno, digamos la última versión, ¿no? De este Dance a Kuduro de Don Omar. Qué bonito, muy bien.
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0: Ponemos aquí. No, ponemos por aquí. Buenos días, César. ¿Podrías poner el gran tema como pues así? El gran tema como el donut para animar el día. Gracias. Aquí lo tienes.
3: 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Lechkia.
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0: Venga, que volvemos ahora.
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Hace un ratito pinchábamos aquí algo de SFDK. Ese señor me han pedido otra de SFDK. Dice, ¿puedes poner agua pasada? ¿No? ¿Sí? Agua pasada. Se llama así, ¿eh? Agua pasada. Con casa además, ¿sabes? Llega la penúltima.

0: ese Fede Cabale, que también suena aquí en el show de las mañanas en Radio Top 50 Matiné. La segunda vez hoy, ¿no? Sí, que no, es que me lo pidieron por aquí. Casi, casi, casi ya nos vamos.
1: Sí. Queremos darte las gracias. Gracias. 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
0: Sí, señor.
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Venga, González. Y mucho, soy hoy mucho. Sobre todo en el verano, ¿vale? Del 2008, Víctor Arc, ¿vale? Es su Summertime. No sé, como el tiempo de verano. Que todavía no ha llegado este año, ¿eh? No, no sé yo. No sé, está el tiempo de verano aquí, este año, ¿eh? No sabemos. Esta noche la repe, ¿vale? A partir de las 9 de la noche. Y si nos quieres volver a escuchar en directo, pues nada, que ya será mañana. Y aquí estaremos, como siempre, a partir de las 9 en punto de la mañana. No me faltes, ¿vale? Mira qué paso lista. ¿Sabes? Como siempre, la producción del programa, nuestra compañera Lorena Santos. La realización a cargo de don Raimundo Figueroa. Y me saludo, mi nombre es César González. Ha sido un placer, siempre lo es, ¿vale? Estar otro día más con todos ustedes. Lo dicho, que nos oímos mañana. A tener muy buena tarde y, como siempre,